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2: Amigos de Laboratorio del Rock, les habla Miguel Tapia, Prisioneros, les mando un gran abrazo, mucha suerte.
3: Bienvenidos al Laboratorio del Rock, espacio donde la historia y la evolución sonora se encuentran. Sin fórmulas comerciales, solo puro rock and roll de colección y las propuestas que están marcando el presente. 24 años al aire desde los estudios del Laboratorio del Rock para Radio UNAL, 98.5 FM, emisora de la Universidad Nacional de Colombia. Pueden escucharnos a través de la web en radio.unal.edu.co. Hoy los acompaña Wigmar Roacediel en la producción, presentación y comentarios. El 14 de agosto de 1958, hoy hace 68 años, falleció Big Bill Brunsey, cantante, compositor y guitarrista estadounidense de blues. Su carrera comenzó en la década de 1920, cuando interpretaba música country principalmente para público afroamericano. En las décadas de 1930 y 1940, evolucionó su estilo hacia un sonido blues más urbano, popular entre la clase trabajadora negra. En la década de 1950, su regreso a sus raíces tradicionales de folk blues lo convirtió en una de las figuras principales del resurgimiento de la música folk estadounidense y en una estrella internacional. Su larga y variada trayectoria lo consagra como una de las figuras clave en el desarrollo del blues en el siglo XX. Brunsey registró más de 300 canciones, incluyendo adaptaciones de canciones folk tradicionales y temas de blues originales. Como compositor de blues, fue único al escribir canciones que reflejaban sus experiencias de transición del campo a la ciudad. Entre las influencias de Brunsey se encontraban la música folk, los espirituales, las canciones de trabajo, el ragtime, el hokum y el country blues que escuchó desde su infancia, así como los estilos de sus contemporáneos, como Jimmy Rogers, Blind Blake, Sunhouse y Blind Lemon Jefferson. Combinó todas estas influencias en su propio estilo de blues, que anticipó el blues de Chicago de la posguerra, posteriormente refinado y popularizado por artistas como Muddy Waters y Willie Dixon. Entre 1927 y 1942, Brunsey grabó 224 canciones, lo que lo convierte en el segundo artista de blues con mayor producción discográfica durante este periodo. Estas grabaciones se publicaron antes de que las revistas especializadas de la industria discográfica llevaran un registro de los discos de blues, para cuando la revista Billboard instituyó sus listas de música racial en octubre de 1942, las grabaciones de Brunsey eran menos populares y ninguna apareció en las listas. Vamos con un bloque de 5 temas y esto es The Southern Blues, That's Alright Baby, Baby and Don't Go Wise, Cotton Shopping Blues e It's Your Time Now. 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

Están escuchando el Laboratorio del Rock. Y recordamos el año 1971 con el trabajo discográfico Who's Next de la agrupación The Who. Quinto álbum de estudio de la banda de rock inglesa The Who, lanzado hoy, hace 55 años, el 14 de agosto de 1971, a través de Decca Records en los Estados Unidos. Surgió del proyecto Lifehouse, una ópera rock multimedia concebida por el guitarrista Pete Townshend como continuación de Tommy, el álbum de 1969 de la banda. El proyecto se canceló debido a su complejidad y a conflictos con Keith Lambert, el manager del grupo, pero The Who rescató algunas canciones, sin los elementos narrativos que las conectaban, para lanzarlas en su siguiente trabajo discográfico. 8 de las 9 canciones de Who's Next provenían de Lifehouse, con la única excepción de My Wife, compuesta por John Entwistle. Finalmente, las demás canciones de Lifehouse se lanzarían en otros álbumes o como sencillos independientes a lo largo de la década siguiente. The Who grabó Who's Next con la ayuda del ingeniero de sonido Glyn Johns, tras producir la canción Won't Get Fooled Again en el estudio móvil de los Rolling Stones, se trasladaron a los Olympic Studios para grabar y mezclar la mayoría de las canciones restantes del álbum. Hicieron un uso destacado del sintetizador, especialmente en Won't Get Fooled Again y Baba Really, ambas lanzadas como sencillos. La fotografía de la portada, tomada por Ethan Russell, hacía referencia al monolito de la película de 1968-2001 Una Odisea del Espacio, ya que mostraba a la banda junto a un pilar de hormigón que sobresalía de un montón de escoria, aparentemente después de haber orinado contra él. Fue un éxito inmediato de crítica y público, y desde entonces muchos críticos lo consideran el mejor álbum de The Who, así como uno de los mejores álbumes de todos los tiempos. Ha sido reeditado en CD varias veces, a menudo incluyendo como bonus tracks canciones originalmente pensadas para Lifehouse. En el año 2020, Who's Next ocupó el puesto número 77 en la lista de Rolling Stones de los 500 mejores álbumes de todos los tiempos. Roger Daltrey en la voz, Pete Townshend en las guitarras, voces y piano en el tema Baba O'Reilly, John Entwistle en el bajo, voces y piano en My Wife y Keith Moon en la batería y percusión. Vamos con 4 temas, esto es Won't Get Fooled Again, Baba O'Reilly, Bergain y My Wife.

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Miguel Mateos, definitivamente, es uno de los artistas más emblemáticos de la revitalización del rock argentino en los años 80 y del movimiento conocido como rock en tu idioma, que revitalizó el rock en todo Latinoamérica. La carrera de Miguel Mateos es muy extensa. Ya en el año 69, solo con 15 años, estaba participando de uno de los primeros festivales de rock argentino, el Festival Pin Up. En 1979 formó la agrupación SAS, luego llamada Miguel Mateos SAS, una de las bandas más emblemáticas de la revitalización del rock argentino post-Malvinas, que batiría un récord de álbum más vendido por Rocas Vivas. Empezaría a girar por todo el continente americano, convirtiéndose en una de las bandas más influyentes del rock en español y sería la primera banda argentina en tocar en Estados Unidos el 7 de septiembre de 1989. SAS en el 82 estaba conformada por Miguel Mateos, Fernando Lupano, Ricardo Pecnotti y Alejandro Mateos. Vamos a escuchar cuatro temas de sus grandes éxitos y esto es Solos en América, Cuando vengas a verme, Lola y Donde arde la ciudad. 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

Juanes, la leyenda viva del rock latino. Universal Music Colombia ha reactivado el catálogo de Juanes, destacando algunos trabajos discográficos como Parce, quinto álbum de estudio de Juanes lanzado el 7 de diciembre del 2010. Este disco refleja un momento de introspección y conexión con sus raíces. El álbum alcanzó certificaciones de oro en España, platino en Estados Unidos y doble platino en Colombia. La vida es un ratico, publicado el 23 de octubre de 2007. Este cuarto álbum en la carrera de Juanes ganó el Grammy Latino al Álbum del Año y Mejor Álbum Pop Vocal Masculino. Mi Sangre, publicado el 28 de septiembre de 2004. Considerado uno de los trabajos más emblemáticos de Juanes, con la producción de Gustavo Santaolalla y Aníbal Kerpel. Fue un éxito rotundo con más de 4 millones de copias vendidas en todo el mundo. Y Un Día Normal, segundo álbum de estudio de Juanes, lanzado el 21 de mayo de 2002. Este fue el disco que luego catapultó a la fama internacional. Vendió más de 2 millones de copias y permaneció 92 semanas en el top 10 de Billboard Latin Albums. Ganó 6 premios Grammy Latinos y consolidó a Juanes como un referente del pop latino del siglo XXI. Escuchemos un par de temas: Gotas de Agua Dulce, del álbum La Vida es un Ratico, y Mala Gente, de su disco Un Día Normal.

Están escuchando El Laboratorio del Rock y ahora vamos con un estreno que tenemos pendiente hace rato. Ringo Starr y su trabajo discográfico Long Long Road, 22º álbum de estudio del cantautor inglés Ringo Starr, publicado el 24 de abril de este año 2026 a través de Universal Music Enterprises. Es el tercer álbum de country del artista, después de Bishops of Blues de 1970 y Lock Up de 2025. Cuenta con la participación de artistas invitados como Billy Strings, Sheryl Crow, Sam Vincent, Molly Turtle y Sarah Yarost. Long Long Road es el segundo álbum de Starr en colaboración con el productor y compositor estadounidense T-Bone Burnett. Burnett escribió o coescribió 6 de las canciones del disco, incluyendo el primer sencillo It's Been Too Long. Starr también coescribió 3 canciones, incluyendo 2 con Bruce Sugar y la regrabación de Shoes Love de su álbum homónimo de 2005. Además, Carl Perkins, del tema I Don't See Me In Your Eyes Anymore, escrita por Benny Benjamin y George Davis Weiss. El 3 de marzo de este año, Starr anunció la fecha de lanzamiento del disco para el 24 de abril, además de abrir pedidos anticipados del álbum en vinilo, vinilo de color y formato CD. Ringo Starr se encargó de la voz, la batería y los bongos, T-Bone Burnett en la producción, guitarra y mandolín, Daniel Tashian en la guitarra y mandolín, Dennis Crow en el bajo y Patrick Warren en los teclados. Escuchemos 4 temas y esto es Long Long Road, Baby Don't Go, I Don't See Me In Your Eyes Anymore y Choose Love. 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

este es otro estreno en el Laboratorio del Rock. Se trata de Sublime y su álbum Until the Sun Explodes, cuarto y último álbum de estudio de Sublime. Fue lanzado el pasado 12 de junio de este año 2026 a través de Atlantic Records y Sublime Recordings. Es su primer álbum de estudio en 30 años, tras su tercer álbum homónimo de 1996, y también el primero en contar con el cantante y guitarrista Jacob Nowell, quien reemplazó a su padre Bradley, fallecido en 1996. En marzo de 2025, Sublime anunció que estaba trabajando en un cuarto álbum con Travis Barker como productor. Jacob Nowell ha declarado que, si bien el álbum homónimo es el último disco de Sublime que se grabará, Until the Sun Explodes sirve como un tributo a la extensa obra de la banda y un reconocimiento a todo lo que mi padre ha hecho por mí durante toda mi vida y sobre todo como una forma de agradecimiento. Vamos con 5 temas y esto es Favorite Song, Figueroa, Froggy, Black Words y Gangstalker.

Y llegando al último bloque del Laboratorio del Rock, vamos a hablar de la agrupación The Strokes y también es un estreno. Hablamos de su disco Reality Awaits, séptimo álbum de estudio de la agrupación The Strokes, lanzado el 24 de julio de 2026 a través de RCA y Cult Records, producido por el gran Rick Rubin, quien ya había colaborado con la banda en su disco anterior, The New Abnormal, del año 2020. El disco fue precedido por los sencillos Going Shopping y Falling Out of Love. La grabación del álbum comenzó en 2022, con la banda y Rick Rubin trabajando en la provincia de Guanacaste, en Costa Rica. Posteriormente se realizaron sesiones de grabación en los estudios de Rubin en California, Shangri-La y The Mansion. Con críticas mayormente positivas, el álbum alcanzó el puesto número 3 en la lista Billboard 200, el número 8 en la lista de álbumes del Reino Unido y se posicionó en los primeros puestos de las listas de varios países. Para la gira de presentación del álbum, el guitarrista Nick Valenci se tomó un descanso de la banda y fue reemplazado por Steve Shields de la agrupación Long Wave. La portada de Reality Awaits fue creada por Johan Rashid y está basada en la fotografía sin título Cowboy de Richard Prince de 1989. Tras una serie de conciertos agotados alrededor del mundo, The Strokes amplía su masiva gira con 2 fechas en Sudamérica y su regreso a México. La gira incluirá un único show el 22 de noviembre en el Coliseo MedPlus en la ciudad de Bogotá el próximo 2 de diciembre. Aún hay entradas disponibles en Ticketmaster.co. Julián Casablancas en las voces, Albert Hammond Jr. y Nick Valenci en las guitarras, Nicolai Freiture en el bajo y Fabricio Moretti en la batería. Escuchemos los temas The Fruits on Conquest y Dine Dance.

Así transcurrieron 2 horas de muy buena música e información en el Laboratorio del Rock. Los invito para que sintonicen todos los jueves a las 6 de la tarde, por este mismo dial, Metal Forever. Y no olviden visitar nuestra página oficial www.laboratoriodelrock.com. Los acompañó en la producción, presentación y comentarios Wimar Roa Cediel. Hasta pronto.

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En 2016 decidimos crear un programa dedicado a recorrer la historia musical de agrupaciones icónicas del rock mundial. En aquel momento nuestra emisora, entonces llamada UN Radio, realizaba especiales musicales, aunque no dentro de un espacio específico dedicado a este género. En ese contexto, nuestro compañero Víctor Ogliastri, antiguo colaborador de nuestra radio, realizó dos grandes series: Pink Floyd, El delicado sonido del trueno, y otra dedicada a Led Zeppelin titulada La ballena blanca. La propuesta de Ciclos del Rock, con el deseo de continuar este tipo de narraciones, quisimos proponer el proyecto Ciclos del Rock. A esta idea le sumamos un elemento adicional: explorar qué ocurría en el mundo cuando estas bandas surgían y alcanzaban su mayor auge. Así nació nuestro contexto histórico, una pequeña sección que acompaña nuestras crónicas y permite comprender mejor la relación entre la música, la sociedad y la cultura de la época. Hoy celebramos el 10º aniversario. Conmemoramos 10 años de la creación de este proyecto radial, que nació el 5 de agosto de 2016. Y para celebrarlo, dedicaremos este especial a las canciones conocidas en la música comercial como One Hit Wonders, temas que alcanzaron gran reconocimiento y quedaron asociados de manera especial a sus intérpretes. La celebración se desarrollará en dos capítulos. En esta primera entrega nos concentraremos en los años 80, una década marcada por sonidos, estilos y canciones que dejaron una huella permanente en la memoria musical de varias generaciones.

Pero ¿qué es un One Hit Wonder? El término que se llama pues One Hit Wonder en inglés o éxito de un solo tema en español, se utiliza para referirse a artistas o agrupaciones que logran llevar una canción a los primeros lugares de popularidad, pero que no consiguen repetir ese mismo alcance con sus lanzamientos posteriores. Más que una etiqueta peyorativa, este concepto describe un fenómeno cultural y sociológico muy particular dentro de la industria musical. Canciones que, por distintas razones, capturan de manera excepcional el gusto de una época. Pero ahí está el problema entre el reconocimiento y el estigma. Ser considerado un One Hit Wonder no significa carecer de talento ni tener una carrera menor. De hecho, muchas bandas asociadas a esta categoría cuentan con discografías sólidas, propuestas artísticas consistentes y décadas de trayectoria. Sin embargo, el éxito de una sola canción puede convertirse también en una forma de encasillamiento. Para algunos artistas, ese tema emblemático termina opacando trabajos anteriores y posteriores. El público lo identifica casi exclusivamente con esa canción y la espera como momento central en cada presentación. Y es que esa es la mecánica del éxito. Históricamente, estos fenómenos surgen por la convergencia de varios factores: una melodía memorable, una producción efectiva, el impulso de la radio o de la televisión musical y una conexión precisa con el espíritu de su tiempo. Hablemos sobre la era digital y la viralidad. En la actualidad, plataformas como TikTok y los algoritmos de reproducción en streaming han acelerado la aparición de nuevos One Hit Wonders. Una canción puede volverse tendencia en cuestión de horas y generar picos masivos de popularidad, especialmente para artistas emergentes que aún no cuentan con un catálogo amplio para sostener esa atención en el tiempo.

Vamos con la música. Escuchemos The Kicks, Don't Close Your Eyes, publicada en 1988 en Blow My Fuse.

Don't Close Your Eyes fue el mayor éxito de Kix. La balada llevó a la banda más allá de su circuito local y alcanzó el puesto 11º del Billboard Hot 100 en 1989. Aunque Kix tenía un sólido catálogo de hard rock y gran reputación en vivo, este fue su único tema en llegar al top 40 estadounidense, consolidándolo como un clásico one hit wonder de los años 80. Vamos a escuchar después a los Damn Yankees con High Enough, lanzada en 1990. Fue una de las power ballads más exitosas del inicio de los 90. El supergrupo Damn Yankees combinó aquí la fuerza del hard rock con la sensibilidad melódica de la música para adultos. Digamos que aquí hay que hacer un alto en el camino y decir que mucha gente no estará de acuerdo con ciertos One Hit Wonders. Buscamos bastantes listas y cotejamos. Y lo que les digo, si uno es un poco más estudioso de la música y quiere adentrarse en estas bandas, descubrirá cosas excepcionales. Y yo creo que Damn Yankees está dentro de esa materia de lo excepcional. Sin embargo, ante lo comercial, la única canción que de pronto se tiene en la memoria colectiva es esta, High Enough. Y bueno, y así pasará con muchas de las canciones que traemos hoy. Seguimos con Jet Boy y Feel This Shake, lanzada en 1988. Fue el himno definitivo de Jet Boy y una muestra directa del sleaze rock estadounidense de finales de esa década. Aunque tuvo buena recepción entre los seguidores, retrasos discográficos frenaron el impulso comercial de la banda y convirtieron la canción en otro One Hit Wonder, eso sí, una gema de culto del sleaze metal. Seguimos con Bach Tango, con la canción Someone Like You. Lanzada en 1989, fue el tema insignia de esta agrupación. Su mezcla de hair metal, funk oscuro y actitud alternativa lo distingue dentro de la escena del Sunset Strip. Still Heart nos trae She's Gone, lanzada en 1990, una de las power ballads más intensas del hard rock y del glam. Escrita por Miljenko Matejevic, destacó por su exigencia vocal y dramatismo. Aunque Still Heart no repitió ese impacto masivo en Occidente, la canción quedó como prueba del alcance técnico y emocional del rock ochentero. Ellos, digamos que son un one hit wonder de Occidente, pero en Asia les fue muy bien y otras canciones llegaron al éxito. Seguimos con Vixen, con Edge of a Broken Heart, lanzado en 1988. Fue el tema insignia de Vixen, esta banda creada absolutamente por mujeres. Escrito por Richard Marx y Phil Weibel, se consolidó como uno de los himnos más pulidos del glam metal comercial. Escuchemos entonces estas seis canciones aquí en Ciclos del Rock.

Acabamos de escuchar The Kicks Don't Close Your Eyes, The Damn Yankees High Enough, The Jet Boy Feel the Shake, The Bang Tango Someone Like You, The Steel Heart She's Gone y The Vixen Edge of a Broken Heart. Para terminar, retrocederemos a 1968, vamos a dejar esta década de los 80 y nos vamos a ir a hacerle homenaje a una de las canciones más grandes del rock, pero de verdad que no, yo no había caído en cuenta que era un One Hit Wonder, pero efectivamente no conocemos más canciones comercialmente hablando, digamos que en su disco, en su vinilo, sí conocemos otras canciones, pero creo que esta fue tan grande que opacó todo lo demás que hizo Iron Butterfly con Inagada da Vida, pieza central del álbum homónimo, compuesta por Doug Ingle. Esta obra dura 17 minutos en una época en donde eso no era, digamos, común. Marcó el paso del rock psicodélico hacia el acid rock, el proto heavy metal y el rock progresivo. Su título surgió de una versión ininteligible de la frase In the Garden of Eden. Debido a su duración, escucharemos lo que alcancemos hasta terminar nuestro capítulo.

con estos One Hit Wonders terminamos este pequeño especial conmemorando nuestro 10º aniversario. Un 5 de agosto, pero de 2016, empezamos con nuestro espacio hablando del buen rock que se ha desarrollado en diferentes sociedades y épocas, mostrando además de la música un pequeño contexto social y cultural para entender la transformación del mundo y del rock. Un agradecimiento a ustedes, nuestros oyentes, que nos han acompañado todo este tiempo, que nos han escrito y han hecho comentarios que hacen crecer el programa, y por supuesto a nuestra productora técnica del día de hoy, Luciana Avendaño. En la presentación y realización, quien les habla, Álvaro Bullamaya. Recuerden entrar a nuestras redes sociales, en Facebook a la página Ciclos del Rock y en X @Ciclos del Rock. Nos encontraremos en nuestra próxima emisión. Continúen en sintonía de Radio Unal Bogotá 98.5 FM, emisora de la Unidad de Medios de Comunicación de la Universidad Nacional de Colombia, Unimedios.

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Les damos la bienvenida a una nueva emisión de Sonidos Tentativos, un programa de la emisora de la Universidad Nacional de Colombia, Radio UNAL, realizado por Lina Góez y quien les habla, Juan David Alzate. En esta ocasión, Orquestados, sinfonías que cruzan fronteras sonoras, una selección de canciones en la que la música orquestada aparece integrada a géneros como el black metal, el death metal, el trip hop, el pop, entre otros. Al inicio escuchamos a la agrupación colombiana de la ciudad de Medellín, Estados Alterados, con la Orquesta Filarmónica Metropolitana del Valle de Aburrá, La Metro, y su canción El Velo. Continuaremos en esta selección musical con dos agrupaciones más. Dimmu Borgir, banda noruega de black metal formada en el año 1991 con la canción Morning Palax de su disco Enthroned Darkness Triumphant. Posteriormente, al músico y productor de Nueva Zelanda, Jonathan Bree, con la canción You're So Cool, lanzada en 2017 e incluida posteriormente en el álbum Sleepwalking.

acabamos de escuchar en esta selección de orquestados en sonidos tentativos a dos agrupaciones. Dimmu Borgir con la canción Morning Palace. Posteriormente a Jonathan Brie con la canción You're So Cool. Continuaremos con dos agrupaciones más. Escucharemos a la agrupación noruega de la ciudad de Oslo, formada en 1991, Satyricon con la canción Finis, interpretada en esta ocasión con la Orquesta de la Ópera Nacional de Noruega. Posteriormente, escucharemos una de las bandas consideradas pioneras del metal sinfónico. Formada en Suecia en 1987, se trata de la agrupación Therion con la canción The Rise of Sodom and Gomorrah,

Acabamos de escuchar en Sonidos Tentativos a dos agrupaciones, inicialmente a Satyricon con la canción Finis, interpretada con la Orquesta de la Ópera Nacional de Noruega, posteriorente a la agrupación Therion y la canción The Rise of Sodom and Gomorrah. Continuamos con dos agrupaciones más. Seguimos con la agrupación griega de death metal sinfónico formada en Atenas en el año 1990, Septic Flesh, y su canción Portrait of a Headless Man. Y posteriormente escucharemos a la islandesa Björk con la canción Bachelorette del año 1997.

Acabamos de escuchar dos canciones en sonidos tentativos, Portrait of a Headless Man de Septic Flesh y posteriormente a Bachelorette de Björk. Continuamos con dos canciones más en esta selección musical de sonidos orquestados. Escucharemos a la agrupación noruega del año 1993 The Covenant con The Sulphur Fist. Posteriormente escucharemos a la agrupación de Bristol, Inglaterra, formada en el año 1991 y una de las fundamentales del género del trip hop. Se trata de Portishead con la canción Humming, una canción interpretada en el disco Roadland New York Live, registrado junto a la Orquesta Filarmónica de New York.

Acabamos de escuchar en sonidos tentativos a dos agrupaciones, The Covenant con The Sulfur Fist y posteriormente a Portishead con Humming. Esto fue Sonidos Tentativos, en esta ocasión una selección musical de sonidos orquestales mezclados con black metal, death metal, trip hop, entre otros. Sonidos Tentativos es una realización de Lina Góez y quien les habla, Juan David Alzate, para la emisora de la Universidad Nacional de Colombia, Radio UNAL. Los dejaremos con una canción de la agrupación escocesa y estadounidense formada en Wisconsin en el año 1993. Se trata de Garbage con The World Is Not Enough.

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Oyentes de la Radio UNAL, bienvenidos a otro espacio de Somos UNAL, Somos Música. Mi nombre es Isabela Rodríguez García y el día de hoy los invito a que recorramos juntos la vida y la música de uno de los artistas más influyentes del siglo XX. Les hablo de David Bowie, cantante, compositor, actor, productor e innovador constante. Bowie nunca se conformó con repetir una fórmula. Su carrera fue una sucesión de transformaciones que cambiaron para siempre la historia del rock. David Robert Jones nació el 8 de enero de 1947 en Londres y desde muy joven mostró interés por el saxofón, la pintura y el teatro, disciplinas que más adelante marcarían profundamente su propuesta artística. Adoptó el apellido Bowie para evitar confusiones con David Jones, integrante de The Monkees. Aunque hoy lo recordamos por sus extravagantes personajes, sus primeros pasos estuvieron muy lejos del glam rock. A finales de los años 60 exploraba sonidos influenciados por el folk británico, el music hall y el rock psicodélico. Su álbum debut pasó casi desapercibido, pero en 1969 una canción cambiaría el rumbo de su carrera. Coincidiendo con la llegada del hombre a la luna, Bowie lanzó Space Oddity, una composición que mezclaba ciencia ficción, soledad y experimentación sonora. El tema presentó al astronauta Major Tom, un personaje que volvería a aparecer varias veces en su obra y que se convertiría en uno de los símbolos más reconocibles de su universo creativo. Así es que escuchemos Space Oddity, seguido de Memory of a Free Festival.

gracias.

El inicio de los años 70 fue un periodo de búsqueda para Bowie. Después del álbum The Man Who Sold the World, comenzó a alejarse del folk psicodélico para incorporar guitarras más pesadas, letras surrealistas y una puesta en escena cada vez más teatral. En 1971 publicó Hunky Dory, un disco considerado por muchos como el puente entre sus primeras exploraciones y la revolución artística que estaba por llegar. Allí aparecen canciones como Changes, una declaración de principios donde Bowie habla de la transformación como una forma de vida. Durante esta época también rindió homenaje a artistas que admiraba profundamente, como Bob Dylan, Andy Warhol y Lou Reed, demostrando que su música dialogaba con el cine, la pintura, la literatura y la cultura pop. Un dato muy curioso es que Bowie componía muchas veces utilizando técnicas poco convencionales. Años después, popularizaría el método del cut-up, inspirado por el escritor William Burroughs, que consistía en cortar frases y reorganizarlas para crear nuevas ideas y letras inesperadas. Los invito a que escuchemos la canción Changes, seguida de Life on Mars, y por último, Oh, You Pretty Things.

En 1972, David Bowie presentó el personaje que lo convertiría en una leyenda, Ziggy Stardust, un extraterrestre convertido en estrella de rock que llegaba a la Tierra para transmitir un mensaje antes del fin del mundo. Más que un personaje, Ziggy fue una obra artística completa. Bowie transformó su apariencia con trajes brillantes, maquillaje llamativo y un cabello rojo intenso. Cada concierto era una representación teatral que rompía con las normas tradicionales del rock. El álbum The Rise and Fall of Ziggy Stardust and the Spiders from Mars es considerado una de las obras fundamentales del glam rock. En él, Bowie abordó temas como la fama, la identidad, la sexualidad y el aislamiento. En 1973, sorprendió nuevamente al anunciar el retiro de Ziggy durante un concierto, una decisión que tomó incluso por sorpresa a los integrantes de su propia banda. Para Bowie, cambiar era una necesidad artística, y permanecer en un solo personaje significaba dejar de evolucionar. Continuemos con más música de David Bowie. Primero tendremos Starman, seguido de Ziggy Stardust, y por último, Suffragette City.

A mediados de los años 70, Bowie volvió a reinventarse. Después del éxito del glam rock, exploró sonidos más cercanos al soul, al funk y posteriormente a la música electrónica. Su colaboración con Brian Eno en la llamada Trilogía de Berlín marcó un antes y un después para la música contemporánea. Discos como Low and Heroes influyeron en generaciones enteras de artistas de rock alternativo y de música electrónica. En 1980, Bowie publicó Scary Monsters and Super Creeps, considerado por muchos el cierre de una de las etapas más creativas de su carrera. Bowie había demostrado que un artista podía reinventarse constantemente sin perder su identidad. Su legado continúa vigente porque entendió la música como un espacio para experimentar, romper barreras y desafiar las expectativas del público. Desde el folk psicodélico hasta el glam rock y más allá, David Bowie convirtió el cambio en su mayor obra de arte. Cerraremos este espacio con dos piezas emblemáticas de esta época de los 80s, Heroes y Ashes to Ashes. No olviden que los acompañó Isabela Rodríguez García. Los invito a que continúen con la mejor programación de Radio UNAL, emisoras de la Universidad Nacional de Colombia.

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2: A continuación, el coro y la décima estrofa del Himno Nacional de Colombia. Interpreta Luz Marina Posada.

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0: Les damos la bienvenida al programa de hoy con el canto de Arrorró, mi niño, una nana muy tradicional y que ha sido cantada en muchos países de América Latina. En las canciones que les compartimos, todas las semanas está presente el compromiso ético y estético para cantar a los más pequeñitos. Es nuestro propósito conversar y escuchar canciones infantiles. Los repertorios que proponemos tienen gran interés, pues son creados, recopilados e interpretados en su mayoría por músicos que hacen parte del movimiento de la canción infantil latinoamericana y caribeña.
1: Hoy, como lo hemos hecho en otras ocasiones, compartiremos con las familias que nos escuchan canciones que tienen en común el propósito de arrullar a los más pequeñitos. Son expresiones musicales orientadas al cuidado, al expresar todo el cariño que como adultos podemos brindarles. Por eso, de la mano de los músicos argentinos Teresa Usandivaras y Paulo Spiller y de la poeta Laura de Betach, les compartiremos arrullos y nanas presentes en el libro disco Nidos que Arrullan. Complementaremos canciones de esta propuesta con otras interpretadas por el grupo Los Musiqueros, del que hicieron parte tanto Teresa como Paulo. Haremos un recorrido por diversos países, oiremos formas de arrullar y maneras de decir muy particulares. También escucharemos canciones muy lúdicas que nos permiten jugar, hacer cosquillas, alzar, reír y divertirse.
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0: Escuchábamos en la voz de Laura de Betach Torticas de manteca. Ese canto recién escuchado tiene como condición importante que cada estrofa es de un país distinto. Veamos la primera estrofa, que es de Chile, y dice: tortica de manteca para mamá que me da galleta. 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
1: Veamos la segunda estrofa. Es de Colombia y dice: tortitas y más tortitas para mamá las más bonitas. 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
0: Y la tercera estrofa es de Cuba. Qué interesante cómo la misma melodía vehicula maneras de decir particulares de cada país. Escuchen: palmitas, palmitas, palmitas de manteca. 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
1: Laura de Betach es escritora y poeta, narradora y docente. Es muy prolífica y tiene una

mi infancia en el libro Los Pomporerá, en honor a aquel poema rítmico tradicional. Hermosa coincidencia encontrarme con la canción A la Nanita Nana, que me recuerda tanto al hogar de la infancia y desde luego a mis hijos Laura y Gustavo, a quienes se la cantaba amorosamente.

0: Bella versión de una linda canción infantil cantada en esta ocasión por Teresa Usandivaras y con el clarinete de Carolina Monteiro y la guitarra de Pablo Spiller. Nuestra audiencia, sobre todo los mayores, recordará esta canción cantada como villancico, ya que originalmente se titula La Nana Balada al Niño Jesús, compuesta para voz y piano por José Ramón Gómez y con letra de Juan Francisco Muñoz Pavón.
1: ¿Qué les parece si oímos otra vez a la poeta Laura de Betage en compañía del niño Pedro Spiller? La oiremos entonando una divertida retahíla llamada Pata Sucia.
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1: Antes de la palabra está el sonido, un latir, una primera música. Luego es el

latidos recibe un nombre. Meses más tarde, el mundo lo abraza con palabras, sones, cantos y arrullos. Ese bebé se alimentará del pecho tibio de su madre, pero también de su mirada, de sus caricias y de su voz. Una voz que contiene y nutre ilusiones.

Sonó Dormite Niñito en la voz de Teresa Usandivaras. Fuimos acunados con versos y nanas, abrigados con un manto de palabras. Cantando comenzamos a jugar, nos dicen los autores en una reflexión tierna y profunda. Y continúan, este libro disco que estamos escuchando hoy, para grandes y chicos, padres y madres, abuelos y cuidadores, recorre aquellas canciones ancestrales que nos acompañan en la crianza de nuestros pequeños, desde que están en la panza hasta que dan sus primeros pasos. Es una invitación a reencontrar en nosotros los ecos de esas voces conmovedoras y a seguir tendiendo lazos entre generaciones. Escuchemos estos versos hexasílabos cantados por Teresa para dedicar al arrullar, al acunar. Campanita de oro.

Ahora, hablando de elementos relacionados con el libro disco Nidos que Arrullan, que es el material que estamos reseñando hoy en Con Alma de Niños, tengamos en cuenta que los bebés durante los 3 primeros meses de vida duermen hasta 16 horas al día, pero sus cerebritos siguen muy activos procesando las cosas extrañas y nuevas que les han pasado durante el día. Duermen profundamente. Por eso los invito a escuchar una canción que ha sido muy escuchada en versión de Mercedes Sosa. Hoy les ofrecemos la versión de Teresa Usandivaras. Es una canción recopilada por Atahualpa Yupanqui en regiones limítrofes entre Colombia y Venezuela. Seguro que la recuerdan y la cantan con frecuencia.

0: sonaba Duerme, duerme negrito. Como lo venimos haciendo, recordemos imágenes de infancia de nuestros invitados. El turno es para Teresa Usandivaras. Miren lo interesante. La música siempre estuvo presente en mi vida. Todavía me llegan retazos de recuerdos de los veranos en el campo, con cantos y bailes compartidos en familia. Muchas de las canciones y rimas de nidos que arrullan me llevaron a ese cancionero de la niñez, a esa presencia constante del juego, de la música y de la alegría que da el hacerla y compartirla con otros.
1: Bien, sigamos hablando de este trabajo discográfico que venimos escuchando y que tiene como virtud el haber sido elaborado en equipo por tres grandes representantes de las expresiones literarias y musicales de Argentina. Ya hablamos de Laura de Betash, la poeta, y de Teresa Usandivaras, la cantora. Ahora hablemos de Pablo Spiller, el compositor, el arreglista o arreglador, como lo dicen en el sur del continente. También el guitarrista y el docente. Fue integrante del grupo Los Musiqueros, del sexteto Siguaraya y forma dúo con Ale Schmidt.

0: Escuchábamos en la voz de Pablo Spiller, ¡Arriba, Juan! En el programa de hoy hemos querido exaltar a la tríada poético-musical que conforman Laura, Teresa y Pablo. Contemos lo que sobre su infancia nos cuenta Pablo. Soy nieto e hijo de músicos. En mi infancia fui arrullado por conciertos clásicos y canciones folclóricas. Disfruté de las intervenciones musicales de mis padres para levantarme, desayunar o ir a la escuela. Aún hoy me descubro cantando en pequeños rituales cotidianos como cocinar, despertar a mi hijo o caminar. Sigo autoarrullándome, inventando canciones y revisitando la música de mi niñez.
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1: Cantaba el niño Pedro Spiller, hijo de Pablo. Estaba interpretando una ronda tradicional que también es cantada en varios países. En Colombia, en mi época de infancia, la cantábamos y la jugábamos en los recreos del colegio.
2: Si bien las canciones de cuna, también llamadas nanas, tienen sus orígenes en el cancionero español popular y fueron transmitiéndose oralmente de generación en generación, muchos autores actualmente han creado canciones que se orientan a arrullar, a acunar, a despertar con afecto y cuidado a los niños más pequeños. A propósito de lo dicho, una tonada muy infantil, muy cantada en diversos países de América Latina y el Caribe es Luna, Lunera o Sol, Solecito. ¿La recuerdan, verdad?
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1: Volvamos con Pablo Spiller. Escuchemos una canción infantil brasilera llamada Pececillos del Mar. Es muy importante mostrar la relevancia que tiene para músicos de habla hispana cantar en portugués. Involucrar en los repertorios canciones en este idioma, sin duda enriquece el cancionero musical latinoamericano.
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Ahora, luego de escuchar Peixinhos do Mar, pidámosle a Teresa que nos cante un acalanto, que es un canto para arrullar a las crianzas brasileras. Poi da cara preta. Intenten capturar el significado y acompañen la fonética y sonoridad del portugués.

0: Algo que hemos valorado mucho del libro disco que hoy venimos reseñando es sentir que la voz de la poeta Laura de Betash se expresa con su fuerza y su ternura. Que resuene sortilegio para apagar la luz.
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0: El juego de palabras atrae a los más pequeñitos. Les cautivan sonoridades y los juegos rítmicos. Es lo que está presente en Pisa Pisuela, que cantan los musiqueros.
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4: Y en esa misma dirección viene En un caballito gris, dicha otra vez por Laura de Betash, la poeta invitada.
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4: Muchas nanas se proponen crear una atmósfera y un ambiente propicio para el bienestar del bebé. Por eso invitamos a recoger canciones, aprenderlas para cantárselos a los bebés con los que tengamos contacto. Los bebés entienden mucho más de lo que imaginamos. Su audición es muy buena. Reconocen desde el instante en que nacen la voz de su madre y de sus familiares cercanos. Están muy acostumbrados a oír fuertemente el corazón de la mamá. ¿Se han fijado que los niños se arrullan fácilmente con el ruido de los carros? Que venga ahora Drume Negrito en la voz de Teresa Usandivaras y de Esteban Zamela.

Que vuelva Pablo Spiller, que con su voz siga enriqueciendo un cancionero musical que pone en el centro a la primera infancia. Que venga la música juguetona y graciosa de un periconcito.

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1: El haber escuchado tantas canciones que nos remiten a la infancia me lleva a compartir con toda nuestra audiencia, sobre todo con los mayores, una canción infantil que estoy segura, tan pronto oigan sus primeras notas, la recordarán inmediatamente.

0: Cantaba Teresa, Pimpón es un muñeco muy guapo y de cartón, se lava la carita con agua y con jabón. Por todo lo que decimos en Con Alma de Niños cuando dedicamos el programa a cantar a los más pequeñitos, no cabe duda que es conveniente cantarle al bebé desde que está en la barriguita de la mamá. Ellos escuchan y escuchan mucho. En varios estudios se ha demostrado que los bebés estimulados con música desde que están en el vientre materno muestran mayores desarrollos en el área visual, auditiva, lingüística y motora. Dormir, sí, dormir, descansar plácidamente es algo que propicia sin duda el arrullo. Incluso canciones rítmicas y expresivas, como la que les queremos compartir enseguida y que tiene por título Para dormir un negrito, está compuesta por Teresa Usandivaras y Emilio Bullagas.
1: Lo hemos reiterado, los bebés distinguen los sonidos de su lengua materna. Están habilitados para aprender los códigos de su lengua. Es lo que los lingüistas denominaron competencia lingüística, es decir, que los bebés nacen habilitados para aprender cualquier idioma. Se han dado cuenta que cuando les hablamos o les cantamos, los bebés se fijan en el movimiento de nuestra boca. Así se vuelve imprescindible cantar, arrullar, acunar, como Teresa Usandivaras arrulla al decir, duérmete, niño chiquito.

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1: Este programa contó con la producción técnica del equipo de producción de Radio UNAL y la realización y presentación de Jorge Sosa y Clara Calderón. 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

Luego de escuchar el poema Caracola de Federico García Lorca, musicalizado y cantado por nuestra invitada Teresa Usandivaras, sigan en la sintonía de Radio UNAL, emisoras de la Universidad Nacional de Colombia, y quédense escuchando Zambita para Valentina, también de Teresa.

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Bienvenidos, es Aquí Canta el Vallenato. Este es el programa de la Radio UNAL. Esta es la emisora matriz de la Universidad Nacional de Colombia en su sistema de medios. En los 98.5 de la frecuencia modulada originamos esta señal y para 100.4 de la misma frecuencia en la ciudad de Medellín. El origen es el Uriel Gutiérrez, Gorgona en Bogotá, y la asistencia técnica en la capital del país la hace Isabela Rodríguez, en la capital de la montaña, Ronald Villa. Es el espacio dedicado a los cantos, los cuentos, las historias, las leyendas de la ciudad de los Santos Reyes, del cacique Upar, de esa exuberante región comprendida entre la Sierra Nevada de Santa Marta y la Serranía del Perijá, de los hoy departamentos de Magdalena, Cesar y La Guajira en su momento, región conocida como del Magdalena Grande, del viejo Bolívar o Gran Bolívar y sus extensos sabanales cordobeses y sucreños, del Caribe eterno de Macondo.

en cualquier parte del mundo, en cualquier lugar del planeta, usted nos puede escuchar a partir de la llamada radio web, que es el enlace que usted logra en su computador o en su teléfono celular, radio.unal.edu.co, radio.unal.edu.co, y se puede comunicar a la dirección electrónica oficial de este espacio, que es vallenato@unal.edu.co, vallenato@unal.edu.co. Si lo hace allí, a ese correo o a ese otro destino digital, usted va a recibir a vuelta del mismo un libro de poemas, de poesías, La Vendedora de Arcoíris, de Beethoven Arlán, un autor indígena que ha tenido la generosa actitud de entregar sus textos, sus poesías, sus inspiraciones a cada uno de los oyentes de este espacio. De aquí canta el vallenato, La Vendedora de Arcoíris, de Beethoven Arlán, solamente escribiendo a vallenato@unal.edu.co y también haciéndolo al 301-241-3033, que es el teléfono oficial de este espacio, 301-241-3033.

0: La presentación, producción y dirección de este espacio del periodista Mauricio René Pichot Elles.
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0: La primera melodía que acompañó estos versos espontáneos e informales, en el mejor sentido de la expresión, era la misma que los expresaba, es decir, la voz. Era una inspiración melódica de cada uno de estos trovadores ambulantes, de estos poetas trashumantes y populares, en cada una de las regiones en donde estos versos encontraron su existencia. No hubo en el principio de los tiempos una formalidad en cuanto a los instrumentos que acompañaban cada uno de estos versos. Con el paso de los tiempos, los mismos se fueron haciendo acompañar de instrumentos hechizos. No eran formalmente construidos, los hacían, los formaban cada uno de estos integrantes de esta triegnia que conforma los cantos provincianos, la música provinciana, la de acordeón o cantos vallenatos, como los llaman otros. Se interpretaban con carrizos, con elementos propios del diario vivir, con la percusión originada en esos ancestros africanos e inolvidables y que fueron traídos al continente para ser esclavizados aquí en esta tierra, en este terruño. El carrizo era el pito con el que acompañaba la percusión y a partir del sonido del origen de un pájaro, de un ave, que se escuchaba siempre en esos territorios, se complementó con la guacharaca. Muchos dicen, algunos investigadores y expertos en el tema, que tiene un origen indígena. Otros también lo atribuyen a la raza negra en el principio de su invención, entre comillas. Hoy, en Aquí canta el vallenato, acordeón, caja y guacharaca. Es la cortina musical de estos versos, de estas expresiones improvisadas, siempre hay que reiterar, en el mejor sentido de la expresión. Departamento de Córdoba, Monte Líbano, Montería, todos esos alrededores en donde Gilberto Alejandro Durán Díaz llegó para estacionarse y sobre todo para estasiarse con sus paisajes, con ese entorno real maravilloso y de una manera fundamental con sus mujeres. Un hombre trashumante que tuvo en su intensa vida muchos amores, muchos conseguidos, otros contrariados. Y esta mujer a la que conoció en esa trashumancia que siempre llevaba a cabo con su acordeón al hombro, fue la inspiración, la musa, para el que en consideración de muchos conocedores es su más trascendental canto. Otros creen que lo es Alicia Dorada, solo que hay que hacer una aclaración siempre. Alicia Dorada es de la autoría de Juan Polo Cervantes. Lo popularizó, lo hizo trascendental Alejo, pero este otro canto sí nació de una vivencia de Gilberto Alejandro Durán Díaz con una mujer que se le atravesó en sus adentros, con Irene Rojas. Irene se fue llorando y a mí esas cosas me duelen, dice en uno de esos versos magníficos este extraordinario y en consideración de este periodista el más grande trovador y poeta popular mexicano

Rafael Calisto Escalona Martínez en la composición de este otro canto, en la inspiración, mejor. Casi siempre hay que ratificarlo y reiterarlo la cantidad de veces que sean necesario. Estos son inspiraciones, estos cantos no obedecen a listados mercantilistas ni comerciales. Brotaron de cada uno de estos poetas trashumantes, de estos poetas populares. Y magnífica esta interpretación de Nicolás Elías Mendoza Daza. Durante muchos años, este tema fue la cortinilla junto a Matilde Lina de este espacio de Aquí Canta el Vallenato. A partir de esa grabación de la segunda mitad de los años 90 de la Radio Francia Internacional a través del sello Cocora Records, que fue por todos esos territorios real maravillosos del Magdalena, el Cesar y la Guajira, y allí grabó la esencia de esta expresión literaria que es la música provinciana, los cantos de provincia. Ahí está el mestizaje, la mezcla que hace parte de esta sociedad, ignorada por muchos, esa mezcla, ese mestizaje, porque algunos de nosotros nos creemos europeos, nos creemos caucásicos o nos creemos arios. Es Aquí Canta el Vallenato, hoy, acordeón, caja y guacharaca. Nixon Ramírez se llama el intérprete. Tengo pocas referencias de este cantor del Caribe eterno, pero muchas sobre el intérprete del acordeón, Raúl Martínez. A él le dicen Chiche, Raúl Chiche Martínez. Estos dos representantes de ese territorio norte del país interpretan a otro Caribe, en este caso del departamento de Sucre, San Pedro. Allí queda esa población en donde llegó a esta existencia el maestro Adriano Salas Manjarrés. Aquí se ha dicho que fue uno de esos poetas iniciales que concientizó su espíritu, su alma, de las dificultades que ya vivía el entorno ambiental y que genera tantas dificultades, terremotos, inundaciones, deslaves, derrumbes. Cada una de esas situaciones son respuestas de la naturaleza a esas afrentas que le ocasionamos los seres humanos al entorno en el que estamos, el único que tenemos, el único del que podemos disfrutar. Adriano Salas Manjarrés. Nixon Ramírez en la voz, el acordeón, Raúl Chiche Martínez. Es un merengue absolutamente maravilloso. A partir de unas vivencias surrealistas de este hombre, de Adriano Salas Manjarrés, en el puerto de Cartagena de las Indias, como diría el maestro Naferito, y se llama Sueño Español.

El libro se llama La Vendedora de Arcoíris. El autor es Beethoven Arland y usted puede tenerlo allí en su buzón digital, en su correo electrónico, solamente con escribir al 301-241-3033. 301-241-3033, ese es el correo, el teléfono mejor, oficial de este espacio, no hay otro. Lo mismo, el correo electrónico oficial de Aquí Canta el Vallenato es vallenato@unal.edu.co, vallenato@unal.edu.co. Al 301-241-3033, escribe un apreciado colega, Álvaro Vázquez, tolimense, él, y dice, en sintonía, un saludo especial, Álvaro. Gracias por estar allí, siempre pendiente y siempre sintonizando este espacio. vallenato@unal.edu.co y 301-241-3033. También escribe al 301-241-3033 oyentes que se comunican a este programa. Víctor Manuel Vega envía su correo electrónico para el envío del libro La Vendedora de Arcoíris. Saludos en este sábado especial, listo para escuchar el programa de hoy. Escribe al 301-241-3033 Herbert Mendieta y publica, envía una imagen de la película extraordinaria Los Viajes del Viento, de ese magnífico director caribe, Ciro Guerra, egresado a propósito del Alma Mater de la Universidad Nacional de Colombia y protagonizada, si mal no recuerdo, por Marciano Martínez, Los Viajes del Viento. Gracias, Herbert. Herbert Mendieta escribiendo al 301-241-3033. Lo mismo lo hace otro apreciado colega, al 301-241-3033. Hola Mauro, en sintonía por las vías de Cundinamarca. Felicitaciones, su aporte de la historia disminuye la ignorancia. Keir Ernesto Villeros, gracias Keir. Un abrazo grande también. Y también un agradecimiento por estar allí pendiente de este espacio. vallenato@unal.edu.co, vallenato@unal.edu.co y usted va a tener a vuelta de su correo electrónico allí en su buzón digital a partir de este mismo fin de semana, puede ser esta misma tarde, noche, mañana en la mañana, el libro La Vendedora del Arcoíris de Beethoven Arland. René, buenos días, reportando sintonía desde Bosa Estación como cada sábado. Mi correo electrónico es, digita un correo allí, un buzón. Gracias por el libro La Vendedora de Arcoíris. Lo hace esta oyente que se identifica como Dalia. Dalia, un abrazo grande. Y a todos a quienes escriben a vallenato@unal.edu.co y al 301-241-3033.

La tía se llamaba Erótida, un nombre bien curioso en esos años, muy particular. Le leía poesía de libros viejos que encontraba en esos baúles arrinconados, en alguno de los cuartos de la casa paterna, en donde tuvo muchísimas dificultades. Él realmente tendría que haberse llamado Leandro Duarte Díaz. Su papá se llamaba Abel Duarte, su mamá, su progenitora, María Ignacia Díaz. Era ciego de nacimiento y su inspiración, esa absoluta creatividad, también toda esa sapiencia que tuvo a partir de sus vivencias, lo llevaron a escribir, no a escribir, porque nunca lo pudo hacer. En alguna conversación que tuve con él, que duró cerca de 6 horas y media, de 7 horas, desde las 10:30 de una noche real maravillosa hasta las 5 de la madrugada del día siguiente, en el norte de Bogotá, hasta cuando lo acompañamos a su hotel, el maestro Leandro Díaz me decía que en algún momento quiso aprender braille, el sistema por el que los invidentes logran algún tipo de conocimiento de lectura. Le fue imposible, pero su inspiración forjó versos tan maravillosos como "Voy a buscar un árbol corpulento para que cuando llegue el mes de enero tener mi negocio hecho, aprovechar el momento feliz". Y en otros dice: "Vengo a decirles, compañeros míos, llegó el verano. Luego verán los árboles llorando, viendo rodar sus vestidos, los que han tenido con tanto placer, o que el invierno con gusto les da. Uno por uno se ven decaer. Ahora a los campos les toca llorar". Reitero, y todos ustedes lo saben, lo conocen, Leandro Díaz era invidente de nacimiento. Y su inspiración forjó versos tan magníficos como esos del verano, pero también aquellos que inspiraron a el canto a una mujer, a Matilde Lina, "Cuando Matilde camina hasta sonríe la sabana". Lo toca Fabio López, debe ser de la dinastía de La Paz, allí cerca del viejo Valle Querido, a 20, 25 minutos de Valledupar. Lo canta el hijo de Leandro, Ivo Luis Díaz Ramos. Tal vez la mejor voz en estos últimos 40, 45 años de cantos de provincia, de música provinciana, de cantos vallenatos, de música de acordeón. Y cómo no, se llama El Verano.

0: Historias, relatos, hechos, episodios real maravillosos de cada uno de estos autores, poetas populares, trashumantes, trovadores, que quedaron para siempre en la eternidad y que, como este periodista lo ha dicho en muchas ocasiones, parieron un premio Nobel de literatura, porque en el Caribe eterno la ficción supera la realidad. Hoy en Aquí Canta el Vallenato, acordeón, caja y guacharaca.
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0: Obviamente es necesario recordar que antes de las grabaciones de estas expresiones, de estos cantos con el acordeón, lo cual data del año 1943-1944, le atribuyen muchos esa primera grabación a Abel Antonio Villa, aunque hay quienes advierten también que antes de eso el maestro Francisco Pacho Rada Batista de Plato, eso queda en el hoy departamento del Magdalena, ya había incursionado en unas grabaciones con acordeón, grabaciones que se extraviaron y que nunca aparecieron. Hoy en Aquí Canta el Vallenato, acordeón, caja y guacharaca. Primero de febrero de 1950, esto ocurrió en los alrededores de esa población también real, maravillosa, fantástica, en donde se come uno de los mejores motes de queso del Caribe. Eso se llama Ovejas y queda en el departamento de Sucre, una región muy martirizada, absolutamente azotada por la violencia miserable que parece enquistarse en este país, sobre todo en contra de las clases más vulnerables y afectando a aquellos que solo buscan vivir de lo que produce la tierra, de los campesinos. Primero de febrero de 1950, el saldo trágico, de acuerdo con las autoridades, fue de 30 personas fallecidas, 30 víctimas fatales que murieron consumidas por las llamas. Uno de los sobrevivientes, a él le decían Tío Tigre, era el invidente del pueblo. Una historia real maravillosa, macondiana. Y obviamente tiene mucho que ver con todas estas que se trasladan a las grabaciones, que hacen parte de este escenario musical que tiene más de 150 años. Quiero presentarlo con este acordeón que es fantástico. Comercialmente no ha trascendido mucho. Ha hecho algunos trabajos discográficos, los ha grabado con Marina Quintero. Marina Quintero Quintero, una ocañera de alma paisa, de corazón antioqueño, vive desde hace más de 40 años en Medellín. Y en la Universidad de Antioquia le ha mostrado también a los paisas y a todos a quienes allí llegan lo real maravilloso de los cantos vallenatos. Ildemaro Bolaño se llama él, nieto de Chico Bolaño, una leyenda absoluta de este cantar. Freddy Peralta en la voz y se llama El Siniestro de Ovejas, la inspiración. Carlos Araque. ¿Dónde estaba Araque? ¿Dónde estaba Carlos?

vallenato@unal.edu.co, vallenato@unal.edu.co y 301-241-3033, 301-241-3033. Allí usted nos puede escribir, se puede comunicar, nos puede enviar al teléfono, al 301-241-3033, un mensaje de voz, de texto, de audio, lo que usted considere, y va a tener a vuelta de correo electrónico, también si lo hace, a vallenato@unal.edu.co, el libro La Vendedora de Arcoíris, La Vendedora de Arcoíris de Beethoven Arlán. Solamente con escribir allí a cualquiera de esos dos destinos digitales, no necesita de nada más, solamente escribir y decir, yo quiero el libro de este sábado, hoy es sábado 15 de agosto del 2026, de este sábado 15 de agosto del 2026, y allí se los enviaré. Ahora, si no tiene ninguno de los 11, tal vez 10, 11 libros que he entregado durante todo este tiempo, también con mucho gusto se los enviaré. Publicaciones digitales, electrónicas, solamente con escribir allí a esos dos destinos digitales, vallenato@unal.edu.co y 301-241-3033. Esta práctica o costumbre está proscrita por la Corte Constitucional de Colombia y, si mal no entiendo, entra en vigencia a partir del próximo año, 2027. Se trata de las peleas de gallos finos. Muchos dicen que esta es la naturaleza obligada de estas especies, la capacidad de enfrentarse a sus contendores a punta de pico y espuela. De hecho, así hay un canto vallenato del viejo Emiliano Zuleta Vaquero o de Toño Salas, de uno de los dos, que se llama Pico y Espuela. Esta práctica es muy usual aún en muchos sitios del Caribe eterno, no solo de Colombia, sino del mismo Puerto Rico, República Dominicana y un pedazo de México también. Es muy usual que existan galleras en las que la afición principal es estos enfrentamientos. De hecho, aquí en Bogotá recuerdo una gallera de hace muchos años, ya tal vez unos 20 años, 20 y tantos años, que quedaba muy cerca de la calle 80 en el sentido, en la parte occidental de la Caracas, por ahí como calle 77, 78, abajo de la Caracas, dirían los conocedores de direcciones, en la parte occidental. Y se llevaban a cabo muchas riñas de gallos. Creo que se llamaba la gallera San Miguel. Esta historia la contó a partir de su inspiración y de esas vivencias el maestro Julio César Oñate Martínez, villanuevero del sur de La Guajira. Allí llegó esta existencia, aunque ha vivido la mayor parte de su vida en el viejo Valle Querido, en la ciudad de Valledupar. El maestro Julio César Oñate Martínez, autor de varios libros relacionados con todas estas historias. Y tiene que ver con una confusión que se generó a partir de la partida hacia la eternidad de un pollo, un gallo, que tenía el nombre de un autor, de un intérprete del canto vallenato. Esa confusión fue zanjada de manera oportuna y todo regresó a la normalidad. El acordeón lo hace un sabanero, Freddy Sierra. La voz, una mujer que canta de manera, de forma extraordinaria. Lucila Vidal. A ella le dicen Lucy Vidal. Se hace llamar un corazón vallenato, a la usanza del merengue del maestro Emiro Zuleta Calderón. Del maestro Julio César Oñate Martínez, Freddy Sierra. En el acordeón, la voz, Lucy Vidal, y se llama La Muerte del Buen Amigo.

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vallenato@unal.edu.co es la dirección oficial de este espacio, vallenato@unal.edu.co, y el 301-241-3033 es el teléfono de este programa, 301-241-3033. Allí usted puede escribir y tendrá a vuelta de correo electrónico el libro La Vendedora de Arcoíris, una publicación digital cortesía de su autor Beethoven Arlán, simplemente con escribir a cualquiera de esos dos destinos digitales. Al 301-231-4033 escribe una oyente, Hilda Esperanza Sornosa. Buen día, saludo de admiración, respeto y gratitud. Presta a recrear sus relatos, el sonido y la letra de esta cultura bella. Así es, mucho creído, caído de la nalga de Júpiter. Ajá, mi padre decía que come chicuca, pero eructa caviar. Es que el modelo de ser que envía la sociedad es muy laic. No tenemos ciudadanos, tenemos consumidores. Por eso valoro tanto la emisora. Los esfuerzos que realiza la UNAL son dignos de reconocer y resaltar. Muchas gracias por sus palabras a esta oyente Hilda Esperanza Sornosa, quien escribe al 301-241-3033. Un abrazo grande. Mauricio René, buen día. Muy buenos días, dice. En una bonita mañana en la bella Bogotá, pone en letras mayúsculas, en la bella Bogotá. Agradecerle este genial programa que lo escuchamos los sábados. Un saludo de su cumpleaños número 2 a mi nieto Martín Esteban Gutiérrez Parra. Escribe al 301-241-3033, Fernando Parra. Un saludo, Fernando, a usted y a su nieto. Un abrazo grande. Mauricio, gracias por tu programa, por embelezarnos con estos cantos y sobre todo con la historia. Textos que voy hojeando. Si tienes algún concepto, te lo agradezco. Como cada 8 días en clase, se reporta Juan Sebastián Cardona desde Medellín. Juan Sebastián, un abrazo grande y envía la fotografía del computador con la sintonía de esta emisora, de este programa y de algunos textos. Gran Cuenca del Caribe, la música en la Gran Cuenca del Caribe de Joaquín Viloria de la Hoz. Joaquín Viloria de la Hoz como editor. Dice algunos acordes para su interpretación, la música en la Gran Cuenca del Caribe. También otro que se llama Acordeones, Cumbiamba y Vallenato en el Magdalena Grande, de Joaquín Viloria de la Hoz. Historia, la historia cultural, económica y política entre 1870 y 1960, así como el recuento, la vida de Guillermo Buitrago, dice, precursor de la música vallenata, de Edgar Caballero Elías. Y también una fotografía del libro relacionado con la película Leyenda Viva. Gracias a este oyente en la capital del departamento de Antioquia y que se comunica desde allí, desde la ciudad de Medellín, Juan Sebastián Cardona. Un abrazo grande. Gracias, Juan Sebastián, por estar allí siempre pendiente y por todos estos envíos. Obviamente, son absolutamente necesarios. Si hay algo mejor que la lectura, no creo que exista. René, buenos días. Reportando sintonía desde Bosa Estación, escribe Dalia. Ya había leído ese correo. Dalia, un abrazo grande. Gracias por estar allí en el suroccidente de Bogotá. Saludos desde México. Es un gusto escucharlos todas las mañanas. Mi correo es, y relaciona un correo, Camilo Aranguren. Gracias, Camilo. Un saludo a usted también allí en territorio norteamericano. Don Mauricio, buenos días. Saludos como todos los sábados, pendiente para amplificarlo desde el portal del 20 de julio, Diego Bedoya. Diego, un gran abrazo a usted y a todos a quienes nos escuchan allí en el suroriente de Bogotá, en el portal 20 de julio. Muy buenos días, Mauricio René, en sintonía desde el barrio Ciudad Jardín Norte.
También hay Ciudad Jardín Sur, escribe Luis Quirós. En el barrio Ciudad Jardín vivió durante muchos años Sonia Basanta Vides, en una casa inmensa, al lado la casa de sus padres. Sonia Basanta Vides era Totó la Momposina, esa extraordinaria intérprete llegada a esta existencia en Talaiguanuevo. Eso queda a 15 minutos de Mompós, en el departamento de Bolívar. vallenato@unal.edu.co, vallenato@unal.edu.co y 301-241-3033. Allí usted escribe y va a tener a vuelta de correo electrónico el libro La Vendedora de Arcoíris, del autor indígena Beethoven Arlandt.

Ciro Mesa Reales en el acordeón, Campo Elías López en la voz. Otra historia de esas de solidaridad y de agradecimiento y de acompañamiento ante los requiebros de un amor contrariado por parte del maestro Rafael Calixto Escalona Martínez a uno de sus más grandes amigos, a Hugues Rodríguez, extraordinario intérprete de la guitarra. Campo Elías López en la voz, Campo Elías López en la voz, en el acordeón Ciro Mesa Reales, del Juglar de Patillal. Patillal queda a 15 minutos de Valledupar y se llama El Pirata de Loperena. No te extrañe que yo me haya desterrado y no camine por el barrio Loperena. Te juro que vivo como el pirata rondando las murallas de Cartagena.

0: vallenato@unal.edu.co, vallenato@unal.edu.co, y va a tener a vuelta de correo electrónico el libro La Vendedora de Arcoíris de Beethoven Arlán. Lo mismo que si lo hace, si escribe al 301-241-3033, 301-241-3033. Buenos días y en sintonía, gracias, y si es posible les dejo mi correo para el libro ofrecido. Escribe Cristian, claro, Cristian, con mucho gusto, y le enviaré el libro al correo electrónico que usted deja allí. Buen día, Mauricio, como cada sábado, reportando sintonía desde Monterrey, México. Un poco triste por los sucesos que ocurrieron allá, pero con la ayuda de Dios salimos de esta. Escribe al 301-241-3033, Joseph Banda. Joseph, gracias por su solidaridad, por escribir, por estar allí siempre pendiente de este espacio. Muy buenos días, don Mauricio, con Ferney Celis, el sastre del Galán, con buen volumen de sintonía. Gracias. Yo quiero el libro agosto 15 del 2026 y también envía su correo electrónico. Ferney, un abrazo grande a usted y a todos a quienes nos escuchan allí en el barrio Galán. Eso es más o menos calle tercera, cuarta, quinta, como hasta la octava, cerca de la avenida Carrera 68, al oriente de la avenida Carrera 68, occidente de Bogotá. Gracias, Ferney. Un abrazo grande. Mauricio, ya pegadito, escuchando tremendo programa desde el barrio Policarpa. Fuerte abrazo. Escribe Jorge Franco. Jorge, gracias. Allí en el sur de Bogotá, un saludo especial. Buenos días, Mauricio. René, ¿cómo está? ¿Cómo está? Excelente programa. Gracias por su dedicación para conservar y difundir nuestro bello folclor. Felicitaciones y bendiciones. Sandra Jiménez. Sandra, gracias a usted allí en la colina campestre, en el noroccidente de la capital del país. vallenato@unal.edu.co. Y hay un oyente que se comunica vía audio al 301-241-3033.
1: Hola, viejo Mauro. Desde España te solicito el favor de felicitar a Raisa Andrea González Romero, mi cuarto vástago del alma, que hoy

0: Cumple 29 años en Bogotá. Que las energías positivas del universo, los cósmicos susurros sagrados y las ciencias humanas pobladas de amor, educación y salud la acompañen hoy y siempre. Feliz día, mi gran cebra querida. Igualmente, ojalá me puedas complacer con el acordeón, la caja y la guacharaca del conjunto de Diomedes Díaz interpretando Hija de Hernán Urbina, quien dedica su composición a su hija también llamada Raiza. De antemano, gracias, mi hermano.
1: Gracias, Dairo Elías González Quiroz. Un abrazo especial, profundo y sincero a Raiza Andrea González Romero en el sector de noroccidente de la capital del país. Puente Largo se llama ese lugar, muy cerca, bueno, ubicado, enclaustrado en la localidad de Suba. Raiza Andrea González Romero, un abrazo grande, y de parte de su padre en el viejo continente, de Dairo Elías González Quiroz, un oyente tal vez de los más antiguos. Yo creo que llevo alrededor de 20 años sintonizando este espacio. Un saludo especial. Este hombre que llegó a esta existencia en Tacamocho, eso queda en el departamento de Bolívar. Un abrazo grande. El maestro Hernán Urbina Joiro llegó a esta existencia en San Juan del Cesar. Muchos de sus años los vivió en el viejo Valle Querido y desde hace algún tiempo considerable ya allí frente al Caribe Eterno, en ese mar inolvidable de Cartagena de las Indias. Hernán Urbina Joiro, en tributo, en recordación y en homenaje eterno también a su hija, a Raiza Urbina. A Raiza Urbina, hija de Hernán Urbina Joiro. Sus amigos le dicen Nacho, a Pelotti y a Chacha. Un abrazo grande. Se llama Hija.

Es Aquí Canta el Vallenato. Usted nos escucha cada sábado desde las 9 y hasta las 11 de la mañana, desde hace alrededor de 20 años. Originamos en Gorgona, Uriel Gutiérrez. Esto es 98.5 de la frecuencia modulada en Bogotá y 100.4 de la misma frecuencia en la ciudad de Medellín. En la capital del departamento de Antioquia, un saludo especial a José Jaime Pérez Pineda, un trabajador social y escritor antioqueño paisa que reporta sintonía, dice: felicitaciones por el programa, muy ameno. Es un escritor, básicamente investigador de temas relacionados con el fútbol colombiano, una copiosa colección de obras las que ha publicado en estos años recientes. Gracias, José Jaime Pérez Pineda, en el departamento de Antioquia, en la ciudad de Medellín, por estar allí pendiente de la sintonía de este espacio. Con mucho gusto le enviaré también a su correo electrónico el libro La Vendedora de Arcoíris, de el escritor indígena Beethoven Arlán. vallenato@unal.edu.co, vallenato@unal.edu.co, y también 301-241-3033 para que usted tenga allí en su buzón digital esta publicación. Y a propósito, quiero reseñar para ustedes el libro de la próxima semana, del próximo sábado. El próximo sábado es 22 de agosto, un libro del escritor caribe Fernando Armenta Crespo. Fernando Armenta Crespo, el libro se llama 12 narraciones de la provincia de Padilla. De manera muy generosa, este caribe absoluto, a quien saludo a esta hora en el noroccidente de Bogotá, en el sector de Colina Campestre, eso queda en la localidad de Suba. Muchas gracias, Fernando Armenta Crespo, por obsequiar este libro que estaré entregando a partir del próximo sábado a quienes se comuniquen a vallenato@unal.edu.co, vallenato@unal.edu.co, y al 301-241-3033. Gracias, Fernando Armenta Crespo. Un abrazo grande.

Se llamaba Dubis Guillén, vivía en el barrio Primero de Mayo del viejo Valle Querido, como diría Gustavo Gutiérrez Cabello, en la ciudad de Valledupar. Eran esos años finales de los 60 y primera mitad de los 70 cuando se produjo un éxodo masivo desde Colombia, sobre todo desde el Caribe y un pedazo grande de los Santanderes, especialmente del norte de Santander. Bueno, cabe anotar que norte de Santander es casi parte de la hermana República Bolivariana de Venezuela. Coinciden en muchas de sus costumbres, en mucho de lo que son como seres humanos. De hecho, si mal no recuerdo, el Día de la Madre, que se conmemora en todo el territorio nacional en el mes de mayo, en Cúcuta y en algunos otros lugares del departamento de Norte de Santander, se conmemora, se celebra al igual que se hace en territorio venezolano. Allí, a esas tierras del libertador Simón Bolívar, llegó en busca de mejor futuro Dubis Guillén, la inspiradora de este canto, la destinataria del mismo, que nació en los adentros de Isaac Carrillo. A él lo llaman Tijito, pero su nombre es Isaac Carrillo. Su abuela así le puso cuando desde pequeño le decía hijito, y el apelativo se fue transformando con el paso de los años hasta quedar en Tijito. El acordeón lo hace Chemita Ramos, miembro de una dinastía fantástica de intérpretes de este instrumento. La voz, Ivo Luis Díaz Ramos, hijo de Leandro, casi que desde hace mucho tiempo no necesita presentación. En tributo, en homenaje a Dubis Guillén, a la Cañaguatera.

0: Si bien la esencia de estos cantos, de esta música provinciana o de provincia, lo es la narrativa, es absolutamente necesario resaltar, complementar precisamente la cortina musical de todas estas narraciones, el acordeón, la caja y la guacharaca. Claro que muchas de estas grandes obras se han interpretado con guitarra y con otros instrumentos. Hoy, en Aquí Canta el Vallenato, acordeón, caja y guacharaca.
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0: Se llamaba Simón Salas y era primo hermano de Emiliano Zuleta Vaquero, el viejo Mile, el autor, el inspirado compositor, poeta popular de una de las expresiones musicales de los cantos más versionados, así dicen los expertos, en la historia del canto colombiano, La Gota Fría. Simón Salas tuvo un pleito verbal con la vieja Sara María Vaquero, su tía y mamá del viejo Emiliano Zuleta Vaquero, pero también de Toño Salas, allá en el plan, en esos terrenos guajiros inolvidables. La vieja Sara lo botó del plan y quedó este episodio inmortalizado, quedó inscrito para la eternidad en uno de los cantos del maestro Rafael Calixto Escalona Martínez. Simón salió del plan muy resentido con la vieja Sara y en la rama de un peralejo se quedó enganchado el sombrero de Simón, dice el maestro Rafael Calixto Escalona Martínez, en el que para este periodista es su más bello y trascendental canto. El compadre Simón o el destierro de Simón, cualquiera de los dos nombres absolutamente maravillosos. El acordeón lo hace Beto Rada, hijo del maestro Pacho Rada y padre de Cheche Rada. La voz, Alfonso Poncho Cotes Jr., Lázaro Alfonso Cotes Ovalle, hijo de Poncho Cotes Querús, del viejo Poncho, el de las lejanas sabanas de Manaure. Hoy en Aquí Canta el Vallenato, acordeón, caja y guacharaca, y se llama El Compadre Simón o El Destierro de Simón.

Y Simón se murió en el mundo, sin volver al plan. Desde la sierra se quedó mirando eternamente las luces que alumbran el plan. Era diciembre del 2018 cuando partió hacia la eternidad. Simón Salas, autores, poetas populares y soñadores, lo buscaron durante muchos años, durante un tiempo extenso, para que regresara al plan, para que conciliara con la vieja Sara. Y Simón se fue hacia la eternidad sin regresar, sin volver al plan.

Consuelo Araújo Noguera dijo en algún escrito que la pelea entre Simón Salas y la vieja Sara se originó a partir de que Simón, en una visita que Escalona hizo a esos terrenos, le ofreció gallos de pelea, y que Simón no tenía gallos de pelea. Gallinazos te dará, cuenta Consuelo, que fue lo que le dijo la vieja Sara a Rafael Escalona cuando este le habló de que Simón Salas le iba a regalar unos pollos, unos gallos finos. Hay otra versión que dice que el pleito verbal comenzó cuando a la vieja Sara no le gustó un canto de Simón Salas. En consideración de este periodista, el canto más hermoso, más trascendental, más profundo y más narrativo de Rafael Calisto Escalona Martínez. El pobre Simón, o el destierro de Simón. Y fantástica la voz del hijo de Poncho Cotes Querús, de Alfonso Cotes, aquel que le daba nostalgia cada vez que salía de Manaure a dictar clases en el Loperena de Valledupar y dejaba solo a sus tres monitos.

Es aquí canta el vallenato, son los 98.5 desde donde originamos hace cerca de 20 años. Y para los 100.4, esto es Gorgona, Uriel Gutiérrez en Bogotá. Y los 100.4 es Medellín, la ciudad de la eterna primavera. Aquí canta el vallenato. Norberto Romero interpreta el acordeón. Su hermano Israel Romero, a él lo llaman el Pollo Isra, ha dicho que todo lo que sabe, todo lo que aprendió en la ejecución de ese instrumento, se lo enseñó su hermano Norberto. La interpretación la hace el Cachaco Jiménez, así le dicen por su fenotipo desde que nació. La composición, la autoría, la inspiración, Emiliano Zuleta Vaquero, el hijo de la vieja Sara María, un tipo que curaba con vegetales, el indio Manuel María, así se llama.

0: Buenos días, fanaticada de Vallenato Unal. Estar es una maravilla. Cada instante es un don de la vida. Su fin quizás siempre será intempestivo e inesperado. El encuentro con la certeza más contundente de existir. Responder al llamado ineludible e inaudito. Irse de la forma más extrema a un destino desconocido. Quizás maravilloso, dice la ilusión. Un saludo a mi bella inspiración, el motivo de satisfacción para quizás atender ese llamado final sin justificaciones innecesarias. A Paula Niño Morales, maga de mis instantes felices. César Augusto Remarchuk León, un abrazo grande. César Augusto, gracias por escribir y un abrazo grande también a Paula Niño Morales. Buenos días, presente, desde la zona 1, Usaquén, Villas del Mediterráneo, escribe este oyente que firma como Herner. Gracias, Herner. También un abrazo grande. Mauricio, buenos días. Tremendo programa el día de hoy, como todos los sábados, aún con mucho Petro Guayabo, dice este oyente que se llama Edgardo Escudero. Gracias, Edgardo. Un abrazo grande. Mauricio, buenos días. Para agradecerte por tan lindo programa que cada 8 días nos pone a conocer el valle y sus historias, quisiera saber si tú tienes un tema que hace 4 o 5 años escuché llamado Mi Amor por Siempre, de Adolfo Pacheco. Nunca lo he podido encontrar en la plataforma, solo en tu programa lo puedo escuchar, dice Virgilio. Con mucho gusto, Virgilio, se lo localizaré. Un abrazo grande a usted y a todos a quienes escriben a vallenato@unal.edu.co, vallenato@unal.edu.co y al 301-241-3033. 301-241-3033. Saludo especialísimo al maestro Guido Granadillo Gómez. La asistencia técnica en Bogotá, Isabela Rodríguez. Gracias, Isabela. En Medellín, Ronald Villa. Reitero, todo lo que usted quiera decir sobre este espacio lo puede hacer a esas dos direcciones electrónicas. El teléfono 301-241-3033 y el correo electrónico vallenato@unal.edu.co. Allí va a recibir a vuelta de correo electrónico el libro La Vendedora de Arcoíris o los 11 libros que he entregado durante todo este tiempo, si no los tiene. La producción, presentación y dirección del periodista Mauricio René Pichot Elles. Tobias Enrique Pumarejo en la inspirada creación. La interpretación, Nafer Durán Díaz. La víspera de Año Nuevo. Hasta siempre, soy Caribe, soy del patio.
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0: acá estamos, llegamos. Esto es Por las Venas del Caribe. Esta es nuestra sesión de hoy, 15 de agosto de este 2026. Yo he sentido que este año ha pasado muy rápido, muy veloz. Yo no sé si es porque, bueno, yo no sé cuál sería la medición para pretender que un año pasa o no rápido. Que el tiempo se nos fue volando. A veces nosotros salimos aquí de Por las Venas del Caribe con la historia de hoy estuvo cortico el programa, ¿sí? Puede ser porque la pasó muy bien y pues porque Milton no dejó hablar o cualquier cosa, listo. También, uy, hoy ese programa estuvo muy largo porque también Milton no dejó hablar y no dijo sino un montón de cosas que me aburrieron. O sea, el tiempo. Yo todo esto empecé no por hablar mal de Milton, sino por decir como que la perspectiva uno que tiene de cómo pasa el tiempo o no. Es Isabela Rodríguez quien está en la producción en la ciudad de Bogotá y es, creo, Ronald Villa quien está en la producción en la ciudad de Medellín. Para ellos un agradecimiento y un saludo en este Por las Venas del Caribe. Voy a saludar en primera instancia a Milton León Osorio, quien ya está. Milton, buenos días.
1: Es un placer estar con ustedes. Bienvenidos a todos nuestros oyentes, a todos quienes nos sintonizan por el dial, por las redes, por el streaming. Aquí estamos, aquí llegamos y esta es la titular de Por las Venas del Caribe.
0: No sé,
1: entonces hemos vuelto porque habíamos tenido algunas ausencias, por supuesto. Don Javier había estado paseando, tal vez. Yo también me había ausentado un fin de semana. Entonces, bueno, aquí estamos para poder compartir con ustedes, como siempre, estas músicas que tanto nos gustan, compartir esta tertulia con estos compañeros de mesa y poder transmitir música y algunos datos y conocimientos alrededor de la música. Sean todos bienvenidos, como siempre, aquí a este su programa Por las Venas del Caribe.
0: Bien. No es por nada, ¿no? Pero a propósito que usted habló de titulares, voy a saludar a... Y dicen que el mala persona soy yo, pero no. Voy a saludar a don John Girado, la guía de la salsa, que nos acompaña también siempre. Voy a saludar a Germán Enrique Sánchez, que a esta hora debe estar paseando por otra. Ese es otro de los que... Aquí todo el mundo pasea, menos yo. Bueno, la nobleza, el trabajo, hacer patria, hacer radio. Javier Egas, buenos días.
2: Muy buenos días, don Manuel Durango. También con los buenos días para don Milton León, para Isabela Rodríguez, para don Ronald Villa, también para don Quique Sánchez, para don John Girado, para todo el equipo humano de Por las Venas del Caribe, para toda la gente que hace posible que estemos aquí siempre en esta cita de sábado sensacional, infaltablemente, así como ustedes, que ya están en sintonía, ya nos están reportando desde donde nos escuchan. Muchas gracias y les quiero recordar que estamos en todas las redes sociales, también que en la página web de porlasvenasdelcaribe.com, también en la página web de Radio Unal, radio.unal.edu.co. El WhatsApp es el 302-06-9480 y también en las frecuencias del FM 98.5 en Bogotá y 100.4 en la ciudad de Medellín. Bienvenidos como siempre.
0: Ok. Muchísimas gracias. Ya por ahí, ¿usted es titular o suplente? Por ahí están saludándolos. Uy, qué feo, de verdad. Yo me sentí mal. Bien.
1: Que a veces nos convocan y nos alinean.
0: Ya. O a veces no se nos antoja asistir a las concentraciones, entonces hay que echar mano de la cantera. Bien. Bien. Si estas cosas nos las hubiésemos dicho en el comité de redacción, pero no, vienen a decirse las cosas al aire, qué feo. ¿Sabe qué, Milton, Javier, usted que se la pasó paseando, pero no vino a decir cosas de sus compañeros, arranque y batee de primero.
2: Bueno, muchas gracias por esta oportunidad de ser el primer bate de esta emisión de Por las Venas.
0: Eso no quiere decir que sea titular, ¿no?
2: Eso no quiere decir.
0: No quiere decir.
1: Bueno, pero hoy va a jugar.
0: Pues si llegó y dio para el arbitraje. A ver, concentrados, señores.
2: Bueno, entonces, entre todas las noticias de esta semana, que en Colombia pues ha habido realmente malas noticias y tenemos regiones muy afectadas, y también hay buenas noticias, y es ver toda la solidaridad y todo el movimiento que hay de toda la gente alrededor de esto, y cómo la gente ha hecho presente para ser solidario, para ayudar, y realmente no cesan las ayudas y no cesan, digamos, las cadenas de solidaridad. Entre esas cosas, pues, en el tema que nos gusta a nosotros, que es la salsa, ya la salsa ha dicho presente en esta situación, y eso nos alegra muchísimo. Por ejemplo, anoche, aquí en la ciudad de Bogotá, se hizo un concierto para recaudar fondos específicamente para el Chocó, para la ciudad de Quibdó, para una fundación que en la ciudad de Quibdó se llama La Paz. Ahí reciben ayudas en dinero, ayudas económicas, y todo lo que se recaudó en este concierto que se hizo principalmente con músicos de salsa y con DJs de salsa, anoche en El Callejón, fue específicamente en ese lugar de allá de la Candelaria de la ciudad de Bogotá, fue todo un éxito. Recaudaron todos los músicos, se hicieron presentes y bueno, pues dieron su granito de arena, también los DJs. Entonces vamos a escuchar una agrupación que estuvo presente anoche, les fue muy bien, recaudaron también en especies y también recaudaron dinero. Entonces, chévere por esa tarea, muy bien. Creo que toda la salsa va a ser muy solidaria alrededor de este tema y eso nos alegra muchísimo. Entonces, escuchemos a la agrupación que se presentó anoche en este evento. Se trata de Alejandro Rincón y La Saloma. Entonces, escuchemos un tema que estrenó Alejandro Rincón y La Saloma en su presentación del año pasado en Salsa al Parque. Mi Modo, con Alejandro Rincón y La Saloma. Escuchemos.

0: Perfecto. El primer batazo se fue con todo por la región. Don Javier Egas, usted se fue primero con Alejandro Rincón y la Saloma. Yo no sé si los chismes que tienen ustedes dos, porque oyentes llegaron temprano. Sí, claro, ya están desparchados, ya no tienen que estar en el hotel, piscina, todo eso. Entonces llegan temprano a contarme un montón de chismes del Festival Salsa al Parque. Pues yo no sé si los hablamos ahora o más tarde, yo creo que, o incluso en la próxima sesión de Por las Venas del Caribe, en la que vamos a tener algunas sorpresas para nuestros oyentes, o por lo menos para nosotros. Solamente les puedo decir que por fin voy a salir a pasear. No les puedo decir nada más. ¿Por qué hablé de Salsa al Parque? Pues porque ya usted nos contó y tuvimos la oportunidad de ver a la Saloma del maestro Alejandro Rincón, la escuchamos. Y usted después se fue con una preciosa, una preciosa pieza del grupo Nietzsche en esta oportunidad sinfónico. ¿De qué se trataba, joven?
1: Bueno, es una pieza que ya hemos tenido aquí en Por las Venas del Caribe, a propósito de esa publicación del grupo Nietzsche Sinfónico con la Orquesta Sinfónica Nacional de Colombia en 2023. Pues es una canción tremenda. Hoy en día se puede decir que es el himno del Chocó, el himno de los quibdoseños también. Es una bella... Un bello retrato paisajístico del atrato y de lo que es el Chocó y Quibdó. Es una tierra hermosa y bueno, a mí me parece bastante curioso que es un tema originalmente compuesto por el maestro Jairo Varela y que por primera vez se publicó en un disco llamado Directo desde Nueva York, que fue en 1983, pero resulta que esta pieza atrateño ha sido incluida a lo largo de la historia discográfica del grupo Nietzsche en varias de sus producciones. Entonces, comenzando por ese Directo desde Nueva York en 1983, después en el disco A Golpe de Folklore en 1999 volvió a aparecer una segunda versión de este atrateño. Más adelante, si no estoy mal, en 2001, en La Danza de la Chancaca, que fue otro disco del grupo Nietzsche, también apareció una tercera versión de esta canción, y después en 2023 en esta nueva producción que fue con la Orquesta Filarmónica Nacional, este Nietzsche Sinfónico, volvieron a grabar esta pieza. A mí me parece una pieza hermosa también, coincido en eso, preciosa, y bueno, creo que hoy está bonito poder recordarla.
0: Orquesta, acordémonos, Javier, cuando la orquesta es nacional, es la Sinfónica Nacional, y cuando local, es Filarmónica. Entonces, esta grabación fue con la Nacional, que es la Sinfónica. ¿Bien?
1: Sí, señor.
0: Les iba a preguntar así como rápido, pero es que con ustedes no se puede nada así rápido. Pero bueno, usted, Javier, se hizo un cuestionamiento de por qué este atrateño vendría o saldría en una publicación que se llamó Desde Nueva York, ¿no?
1: Sí.
0: Y que en Colombia, creo yo, y es mi concepto, este atrateño fue un tema bastante local, es decir, para los quienes gustan de Nietzsche o quienes gustan más bien de la salsa, este atrateño, sí, un muy buen tema, pero no era de esos éxitos que quisieran escuchar, tal vez por ser demasiado local, pues no tener la cobertura que podría tener, y paradójicamente un nacimiento de la ciudad de Nueva York que podría ser más cosmopolita. Ahí hay varias cosas. Tal vez por eso Jairo Varela decide sacarlo desde Nueva York, como para decir, esto es parte del mundo, o qué. Pero es como la perspectiva que a mí me da acerca de ese atrateño, Milton.
2: Sí, yo creo que Eso fue más o menos el tercer LP que sacó el grupo Niche desde Nueva York, se llamó. Pero seguramente había otros temas musicales.
0: Objetivos.
2: Otros temas musicales que estuvieron más en el lanzamiento, pues, en esa época. Y este que posiblemente quedó un poco opacado. También me parece que hay otra variable importante, y es que los arreglos de este tema atrateño han venido cambiando en la historia esta que nos cuenta Javier. Entonces, hoy por hoy, y en este trabajo Niche Sinfónico del 2023, pues el arreglo es mucho más majestuoso, no solamente en lo sinfónico, sino también en lo salsero. Y entonces es más destacado. Se destacan más cosas, no solamente en el arreglo, también en lo musical e incluso en lo vocal. Entonces yo creo que hay varias variables por las cuales este tema ha venido como evolucionando y destacándose hasta llegar a lo que estamos, ¿no? Es un gran tema, y lo que se hizo en el 2023 con este tema fue grandioso.
0: Muy bien, pues ese es como me iba a decir algo, joven Egas.
1: Pues totalmente de acuerdo con el comentario de Don Milton, y hemos escuchado varias voces interpretándolo, hemos escuchado varios arreglos, ha tenido una evolución este tema, y eso es lo que más me causó curiosidad, ¿no? Ver que son versiones diferentes en cada una de las publicaciones. Y el tema, la verdad, con el Niche Sinfónico, mucha gente pensaría que el tema de pronto se le aumentó la majestuosidad, pero se le redujo como lo bailable, lo sabroso, y no nada de eso, porque esta versión sinfónica es súper bailable y súper sabrosa.
0: Perfecto, bien. Seguimos entonces y vamos con el siguiente. Hoy batea la suplencia de primero. A ver, señor León.
2: Bueno, entramos en un ritmo de bateo diferente, como ustedes, queridos oyentes, se han podido dar cuenta. Y bueno, es mi turno al bate, mi turno en la titular, y sabré aprovecharlo. Entonces, vamos con un tema reciente. Este tema surge porque el 30 de julio pasado se estrenó, y se estrenó por un artista muy reconocido en el ámbito salsero que se llama Richie Bastar. Es nada menos y nada más que el bongocero actual del Gran Combo de Puerto Rico. Pero aquí hace una producción en solitario. Decide él hacer una producción no solamente en lo musical, sino en lo ejecutivo también, por parte de él, en homenaje a su queridísimo padre y recordadísimo padre, recordado en la salsa, el gran Francisco Ángel Bastar, más conocido como Caco Bastar. Es un homenaje para él, para su padre, quien fue toda una estrella de la percusión en la salsa que se hizo a finales de los años 60 y en los años 70. Fue todo un maestro, un director de orquesta, su padre, y Richie Bastar ha querido dedicarle un tema con una producción propia de Richie Bastar. Esto que se llama, y es con lo que inicio mi bateo el día de hoy, esto que se llama Mambo.

0: Bien.
1: Entonces, nos fuimos con el Bruca Manigua, don Milton León, cerrando usted este batazo primero suyo, que según usted es el batazo titular, no crea. A ver.
2: Bueno, depende, depende de los goles que haga.
1: Pero estamos jugando béisbol y usted va a hacer... No, ya, ya ahora sí la perdió. Se fue Javier de lo indignado que quedó, vea.
2: Bueno, claro que sí. Bruca Manigua. Un trabajo que recordamos aquí en Por las Venas del Caribe, porque el 6 de agosto del año 2005 partió una de las grandes figuras cubanas que alcanzó la fama y que se volvió famoso a los 70 años con todo ese paraje de Buenavista Social Club. Les estamos hablando de Ibrahim Ferrer Planas, un gran bolerista y dedicado también al son cubano, que bueno, que a finales de los años 90 dijo: aquí estoy presente. Y con Buenavista Social Club hizo su fama. Sí, señores, a los 70 años. Partió, infortunadamente, en el año 2005, el 6 de agosto del año 2005, y queríamos recordarlo aquí con este gran tema, Bruca Manigua, Ibrahim Ferrer Planas.
1: Perfecto. Entonces ya recordamos a don Ibrahim. Ya hemos hablado mucho al respecto del tema de estos grandes artistas que a pesar de sus cualidades y calidades, pues fue el proyecto Buenavista Social Club el que para algunos, Milton, y permítame decirlo, los visibilizó, para otros los resucitó. Lo que pasa es que en la cultura cubana, siempre lo hemos dicho, es muy complicado mantenerse y estar siempre en los medios, pero ellos estaban ahí, ellos estaban haciendo música. Lo que pasa es que ya, a ver, el éxito que tenían ayer ya no lo están vendiendo hoy por cualquier razón, ¿sí? Y llega y se encuentra don Ray Cooder con que todos están disponibles, porque fíjese, están vigentes. Si él los hubiese sacado de un lugar donde no pudiesen cantar o tocar, o donde llevaran muchísimo tiempo sin hacerlo, literalmente otro gallo cantaría. Pero ellos estaban porque se habían mantenido, porque habían estado. Sí, hubo un golpe de suerte enorme. Sí, hubo un gran trabajo por parte de Ray Cooder. Y bueno, tuvimos la oportunidad, los que no lo conocíamos, de conocerlos, los que ya lo conocían, de reencontrarse con ese su talento, y lo más importante, ellos, de poder sentir, porque lo dijeron en muchas oportunidades, que aún estaban vivos y que aún podían hacer música. Bruca Manigua, el Buenavista Social Club. Yo, como no soy, hago alardes de titular o suplente, simplemente humildemente bateo. Yo me dedico a batear. Es más, soy tan suplente que ya desde el club de fans, le cuento, Javier, desde el club de fans he empezado a sentir presión, ¿sí? Ah, que vamos a ver cómo es el batazo de... Bueno, listo. Que el todopoderoso, o sea, entro a la cancha, pierna derecha, primero en el campo, bendición, y se fue. El sonero mayor de Puerto Rico es el que va a sonar a continuación en esta siguiente tanda. Les voy a preguntar primero a usted, Javier, ¿cuál cree usted que es el tema más versionado en salsa?
3: El tema, yo creo que el Manicero.
1: Milton.
2: Sí, el Manicero, sin duda alguna.
1: O sea, yo siempre tengo la razón, así ustedes no confíen en mí. El Manicero, a continuación, es lo que va a sonar. No me voy a copiar de insulsas secciones de otros personajes que disque dos con el mismo sabor. No. Dos versiones del Manicero, pieza de el maestro Moisés Simons. ¿Será por ser tan vieja, 1928, que ha sido tan versionada? ¿Es posible que versiones más contemporáneas alcancen una versión igual de nutrida? Pregunto.
2: Yo creo, Manuel, que también es por el impacto cultural que tuvo este tema desde que fue escrito, ¿sí? Porque lo que relata es una vivencia del pueblo, de la calle, ¿sí? Muy sencilla, además, ¿no? Es el pregón de un manicero, ¿sí? El vendedor de maní. Entonces, yo creo que lo sencillo, en este caso, ha generado un impacto cultural eterno, además, eterno. Y por eso muchos músicos la han versionado de diferentes formas y de grandes formas.
1: The Piano Vendor, Moisés Simons, su creador. Dicen, yo creo que esta es otra de las aristas a por qué sea tan versionado. Originalmente es un pregón rumba, pero lo hemos escuchado en muchísimas versiones, incluso cambiando posiblemente lo que fuera su género original. Es decir, se mantiene la letra y el ¿qué es esto? El montuno, no está el tan, tan, tan, ta, tan, ta, tan, pero se convierte en otro tipo de versión, en otro tipo de concepto de género musical. El vendedor callejero de maní o de cacahuates y que está por toda la calle. Se dice que fue grabada por primera vez en el año de 1930 por Don Aspiazú. Y ya de aquí para arriba hemos dicho que Machín, Rita Montaner, Oscar de León y el gran sonero mayor de Puerto Rico, mi ídolo Ismael Rivera, hizo la siguiente versión. Escúchenla.

0: Bien, versiones del Manicero. Espero no haber defraudado al club de fans. Además, exigentes, pero bueno, por fortuna existen ese grupo de oyentes que solamente están cuando el dueño del club de fans viene, o sea, esporádicamente, pero he detectado que aunque no esté, escuchan, y gracias a ellos, de verdad, porque continúen en sintonía de Por las Venas del Caribe, así no esté el aquel. Bien, espere, les iba a contar, mire que me va a ayudar aquí, me van a ayudar aquí usted Milton, que es coleccionista, y de los buenos, o sea, usted tiene una colección respetable. El Cubanito y su orquesta era quien hacía esta última versión de El Manicero, esta última versión que escuchamos, ¿no? De El Manicero, es una agrupación, por supuesto, pues, de para, en ese entonces decía, eso es música tropical, eso es cha-cha-cha, por allá a mediados del siglo anterior. Y pues bueno, han tenido una gran cantidad de discografía, pero se dice que la mayor parte de su discografía, pues hoy la tiene, está en manos de mucho coleccionista. Entonces, el Cubanito y su orquesta posiblemente hace falta como hacerle un recorrido más importante. Caliente es una publicación del año 1959 y es una de las más recordadas por parte de los seguidores. El cha-cha-cha, los boleros, ritmos cubanos y demás. Y bien, ahí estaba entonces otra versión del Manicero, que también ya vinieron algunos amigos a decir que la mejor es tal o cual o aquella o la de más allá. Yo porque traje estas dos, primero porque me pareció que era interesante escuchar. Yo no soy coleccionista, pero tengo una recopilación de El Manicero y son cuatro CDs completos con versiones del Manicero, ¿sí? Imagínense, y aún así les quedaron faltando. Pues entonces yo, escuchando algunas de esas versiones, pues dije, voy a escoger dos de aquí, las dos que me parecieron más interesantes, por el gusto por Ismael Rivera y por una versión de esta, del Cubanito y su orquesta, que posiblemente no es tan popular y tan común. Bien, ¿alguna especial en su repertorio versión del Manicero, joven León?
1: No, en general hay muchas que me gustan, digamos, hay muchas que me gustan. Entonces, ninguna en especial. Hay varias, digamos, hay varias que
0: ¿y usted,
1: que
0: señor Egas?
1: Pero, perdón, antes de eso, es que esta composición ya va a cumplir 100 años. O sea, estamos a cuatro años del centenario de esta composición. Entonces, definitivamente sigue siendo parte del repertorio en cualquier versión de cualquier salsero, indudablemente.
0: Sí, señor. Lo que se viene, ¿no? O sea, incluso he escuchado por ahí algunos, es que son algunos de esos cuadriculados que dicen, eso ya ha sonado mucho, eso ya no lo vuelvo a escuchar, que no les gusta precisamente por eso, por lo pisado, según ellos, que está.
1: Y antes de darle la palabra a Javier, hablábamos hace unos programas, porque usted, señor director, hizo una muy buena presentación de una versión que sí, que me gusta, es muy destacada, porque encendía la rumba, o enciende la rumba aún, ¿sí? En las noches de salsa, y es la versión de Cuba L.A. Esa versión es absolutamente majestuosa, y pues dispara la rumba en cualquier momento.
0: Ahora sí, ¿puede hablar Javier? Pídale permiso a Milton.
2: Bueno, yo recuerdo una versión jazz que me gusta mucho del Manicero, que es, está a cargo de Mario Bauzá y su orquesta Afro-Cuban Jazz. Hay muchas versiones espectaculares de este Manicero, y yo creo que consiste como el impacto del que estaba hablando Milton de este Manicero, consiste principalmente que a veces las cosas simples son las que más pegan. Y el Manicero tiene una célula melódica muy simple. Tan, tan, tan, tan, tan, tan, tan. Esa célula pega muchísimo, muy fácil. Es como esa gran composición que hizo para cine, para la película de Tiburón, que apenas se oye esa pequeña célula musical, ya enseguida todo el mundo sabe que va a aparecer el tiburón. Entonces es lo mismo, ¿no? Es algo que pega muy fuerte por su simplicidad, por la facilidad de reproducirlo y de llevarlo a otros lenguajes musicales. Entonces ahí está el éxito del Manicero.
0: Bueno, saludemos a nuestros oyentes, agradezcámosles que nos estén acompañando cada sábado aquí por La Verdad del Caribe.
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0: Muy bien, sigamos, señores, en este Por las Venas del Caribe. Hoy, bueno, vamos a saludar a los oyentes que nos han acompañado, pero yo creo que es importante, Javier antes nos ofreció un mensaje, pues por supuesto vamos a escuchar ese mensaje porque pues es de interés para todos nosotros, para todos los oyentes de Por las Venas del Caribe, para todos los colombianos y en el mundo entero. A veces nosotros tenemos la oportunidad de que nos están escuchando en diferentes latitudes del planeta. Entonces, lo escucho, Javier Egas.
1: Bueno, entonces iniciamos con un saludo bien especial para uno de los capellanes de la capilla de la Universidad Nacional de Colombia, que es Eduard Cristancho, que nos envía un saludo bien especial y una invitación para que, digamos, las personas de la comunidad de la Universidad Nacional de Colombia y también pues de toda Bogotá que quieran acercarse y dar ayudas, enviar ayudas a las regiones que están en este momento pues damnificadas y, digamos, dañadas por todo el tema del sismo, pues puedan hacerlo en el centro de acopio, centro o punto solidario de acopio de la Universidad Nacional de Colombia. Este centro de acopio está ubicado precisamente en la capilla de la Universidad Nacional de Colombia. Está por el lado de la carrera 34, la entrada de la calle 42 con carrera 34, y hay un aviso bien especial que se refiere a lo que se recibe ahí en ese punto de acopio. Entonces se recibe especialmente agua embotellada, elementos de aseo, pañales para bebés de todas las etapas, pañales para adultos, cobijas y sábanas, preferiblemente nuevas, colchonetas, enlatados, todo lo que sea atún, sardinas, salchichas, verduras mixtas, frijoles, arvejas, comida para perros y gatos, y por ahora no se recibe ropa ni granos secos. Entonces, ojo, no se recibe ni ropa ni granos secos. Para quienes quieran ubicar, es la capilla de la Universidad Nacional de Colombia. En la parte de la derecha de esa capilla hay unas oficinas y ahí están haciendo este trabajo de recepción. Y también, pues, el horario hoy sábado es entre 8 y 2 y entre semana normalmente están entre 8 y 5. Entonces, pues, ese es el aviso que nos envió el capellán Eduard Cristancho. Muchas gracias para él.
0: Bueno, gracias. Pare, por favor, sí. ¿No? ¿O seguía con respecto al tema, iba a seguir usted diciéndonos algo?
1: No, señor. ¿No?
0: Bien,
1: señor.
0: Entonces arranquemos con los saludos por este lado y después se va usted con los saludos por su lado y dejamos de último a la suplencia. Espero un tico porque ahora me va a tocar ceder el turno. Qué tristeza. Por Instagram nos estuvieron acompañando Daniel Iván M, yo supongo que es don Daniel Iván Montenegro. La gente de Somos Pacífico nos escucha cada sábado. Un abrazo grande. Luz Mildred León, Carlos Menjura, Beth Munar, Música Latina, Sandra Ramírez Selvática. Nos está escuchando a través de Instagram y también nos está escuchando Adriana del Pilar Quimbayo Gaitán. Un saludo para ella. Un abrazo muy grande. Está en San Antero. ¿Dónde es San Antero? Ustedes que conocen. Ustedes que han viajado
2: Córdoba,
0: tanto.
2: Córdoba.
0: ¿En Córdoba? Gracias. Allá está
1: Adriana. Las playas hermosísimas allá.
0: Ah, de razón. Otra que está chicaneando. Listo, gracias. Maribel Riaño también nos está escuchando a través de la plataforma de Instagram. Le voy a poner aquí en pantalla, si los alcanza a ver, los lee, si no, pues me dice y yo los leo. Pero dele usted, joven Egas.
1: Don Carlos Andrés Menjura dice, saludos a la familia Salsera, fuego, fuego, fuego.
0: Desde España, si ve que nos escuchan en otros lugares del planeta Tierra.
1: Desde España, sí. Oiga, señor.
0: Me dijeron por ahí, sí, o sea, a mí que me gusta el chisme. Que don Carlos Andrés Menjura es caleño, pero siga joven.
1: Oiga, Oiga, los DJs hay que felicitarlos realmente, a todos nuestros amigos DJs, al Choco, a todos los amigos DJs que rodean este programa y que son de la familia de Por las Venas del Caribe, se han lucido con sus manifestaciones de solidaridad y su digamos emprendimiento para hacer que la gente se movilice y sea solidaria. Eso merece un aplauso. Realmente muy bien. Ellos han sido el centro de todo esto.
0: Siga, joven, en pantalla. Bueno, deje de mirarme la pantalla.
1: Chamaco Rivera, bueno, por ahí teníamos un saludito también para Olga Lu, que es precisamente la manager en Colombia de Chamaco Rivera. El maestro Chamaco Rivera nos dice: los felicito por el tema, tremendo éxito, muy bien. Saluditos para Olga Lucía Martínez Agudelo, Olga Lu, que ella es digamos, hace parte de la comunidad salsera de Colombia, y ella está en Manizales, una de las zonas más afectadas, y ella es manager del maestro Chamaco Rivera. Ella lidera ese grupo de Melodía, Son y Sabor, y bueno, ella hace un trabajo salsero muy destacado desde allá, desde la ciudad de Manizales.
0: Bien, dice el suplente, la señora Marta Sarmiento, no lo dije yo, lo dijo Milton. Lo del suplente. La señora Marta Sarmiento le gustaron mucho las versiones del Manicero. Gracias, doña Marta, un abrazo, ella siempre nos escucha. Germán Soler en la ciudad de Bogotá, Orlando Figueroa desde Jacksonville, Florida, Mario Martín desde Ibagué, Grupo de Anormales de la Salsa desde México. ¿Qué tal ese nombrecito? Grupo de Anormales de la Salsa, me gusta. Si me vinculan al grupo, con gusto llegaré. La ingeniera química Elizabeth Vesga desde Tibirita, altiplano boyacense, Valle de Tenza. Gerardo Mosquera y Carlos Villota por este lado de la guía de la salsa.com. Don Milton León Osorio. Ah, no, espera un tico. Espera un tico porque aquí está. Usted que habló de DJs, pues aquí está don Néstor Castro, diciendo que la mejor versión del Manicero es la de Oscar de León.

0: 300-235-8253. 300-235-8253. Lo que no nos dice el Choco por aquí, no veo, es la hora, pero sé que es mañana.
1: Bien. Ahorita nos va a escribir y que por favor nos envíe la fotografía, o mejor, el afiche, para reproducirlo aquí en la plataforma y poderlo leer, porque es que me envió fue la cuña y sí, cuando le doy play hago ruido. Milton León Osorio.
2: Sí, miren, yo quiero iniciar con un saludo muy especial a uno de nuestros asiduos oyentes. No siempre hace sus manifestaciones, pero sabemos que siempre está presente y en sintonía de Por las Venas del Caribe, y nos envía una reseña que me pareció muy interesante. Nos dice primero que todo, hola, en sintonía, estoy hablando de don Boris Morales, y dice, saludos a todos y a los manizalitas. En estos momentos de cambio, Manizales se llama así por la gran cantidad de piedras de maní, unas rocas de granito gris que los primeros colonos encontraron en la zona. A ese terreno lleno de dichas piedras se le llamaba Manizal, y en plural Manizales, nombre que se quedó de forma oficial al fundarse la ciudad en 1849. Me llamó mucho la atención la reseña, y pues bueno, a todos los manizalitas y manizaleños también un saludo muy especial desde Por las Venas del Caribe.
1: Oiga, interesante, ¿no? ¿De dónde sale el Manizales? No lo sabía, no lo conocía. Gracias, don Boris.
2: Sí.
1: Siga, joven, qué pena con usted.
2: Muchísimas gracias, y gracias por la reseña. Otro de nuestros oyentes, don Diego Mendivelso, como siempre. Don Jaime Quiroz, un gran saludo y un especial saludo. Luz León. Hernán Raúl Paneso también ha estado muy activo en las redes. Pedro Bayona desde la Mesa Cundinamarca hace su reporte de sintonía. Héctor Medina nos dice buenos días, salseros, en sintonía de Por las Venas del Caribe. Maritza León nos hace su reporte desde Alberta, Canadá. Y bueno, son los que tengo aquí por ahora.
1: Bien, gracias. WhatsApp. Espera un momentico que tenemos WhatsApp, el de siempre, por supuesto, el que no puede faltar, por supuesto, don Octavio nos escribió y nos envía el reporte del tráfico, del tránsito en la ciudad de Bogotá para el día de hoy. Todos muy pendientes, ya lo saben, si necesitan taxi, pues don Octavio es el de la móvil de Por las Venas del Caribe. Y pues se van a ir escuchando hasta buena música, porque cuando él no está sintonizando Por las Venas del Caribe, está sintonizando Radio UNAL. Voy a hacer una cuña aquí rápida. Esta tarde, jóvenes, hoy a la 1 de la tarde, después de Por las Venas del Caribe, viene caminando por las sendas de la música afrocubana. Y don Oliverio nos está invitando porque hoy tiene un homenaje especial a Alfredo Rodríguez. Entonces, tiene una entrevista que le dio a Caminando hace muy poco tiempo antes de fallecer, y pues bueno, hoy va a recordar, entre otras cosas, esa entrevista, y entre otras cosas, pues la vida del maestro Alfredo Rodríguez. Informe del clima para hoy, 15 de agosto de 2026. En horas de la mañana el cielo estará parcialmente nublado con temperatura de 12 grados hasta alcanzar máxima de 19 grados centígrados. En la tarde habrá chubascos intermitentes en Bogotá. Para las horas de la noche la temperatura mínima es de 10 grados con probabilidad de lluvias, 40% intermitentes. El tráfico en horas de la mañana estará suave y será incrementando después de las 12 de las 12 p.m. hasta las 9 p.m. Manejar con precaución y mucha paciencia. Este fue el informe del móvil FVK081, conducido por don Octavio, para Por las Venas del Caribe. Muy buenos días a todos los oyentes e invitados del programa Por las Venas del Caribe, Manuel Javier, y deje invitados muy buenos días. Avenida, las imágenes que estamos viendo son carrera 15 entre calle 127 en Bogotá. Tengo por acá uno que quiero que lo escuchemos. Siempre nos gusta escucharlo, pero este particularmente. A ver, Doña Dulce.

0: Dulcelina. Doña Dulcelina, que solo se acuerda de Milton, incluso cuando no viene. No son celos, simplemente les estoy haciendo la observación. Escucho.
1: Muy buenos días, señores, por las venas del Caribe. Resulta que a mí me regalaron una boleta para ir al evento hoy a las 7:20, algo así, en la 51:15. Bueno, pues yo quiero ir, pero sagradamente no me voy a quedar muy tarde. No sé si se pueda. Por ahí hasta las 10, porque si no me deja el Transmilenio y allá acá vale mucho el pasaje de un carro. Bueno, de un taxi. Y bueno, pero los felicito por su programa y por su evento que va a haber y voy a hacer lo posible por ir. Pues me toca solita porque no tengo quien me acompañe, pero bueno, vamos allá a ir a echarnos una bailadita y pues ahí me da pena, pero eso es mejor colorearse uno que quedarse pálido toda la vida. Bueno, y además, pues, bueno, creo que vaya a tomar mucho, pero algo compraré. Bueno, ojalá no sea muy caro. Usted sabe que yo soy pobre y vivo lejos, ¿no? Don Milton, a los señores de allá, yo los distingo, pero no es que me olvidan los nombres.
0: Sí, claro.
1: Dios los bendiga. Ay, a la comunidad, ojalá lo pongan al aire mi audio, para que por favor vayamos. Vayamos al evento que va a haber de la Selva Caribe, Selva Caliente. Mar Caribe. Uy, eso ese afiche está más bonito. Allá nos esperamos y nos vemos. No se les olvide, vamos a ir a bailar un poquito de salsa. Bueno, yo no sé qué más. Ahí hacemos lo que podamos. Bendiciones, excelente programa y que les vaya muy bien. O que nos vaya bien a todos. Amén. Dulcelina Aguirre, de la tienda Dulce. Chao.
0: Chao, doña Dulcelina, muchísimas gracias. A ver, doña Dulcelina, estamos citados para a partir de las... Estoy hablando de nosotros, el público. Para a partir de las 7:30, 7 de la noche. Generalmente esos eventos, y pues hay que decirlo, esos eventos a veces no arrancan a la hora que es. Pero bueno, este evento particular al que los hemos invitado la semana anterior y les hemos entregado algunas invitaciones, pues este evento tiene varios aditivos que pues pueden hacer que obviamente tengamos la oportunidad de disfrutar desde temprano. Entonces, pues no solamente va a estar Mar Caribe, sino que lanzando, ay, Gabriel que no era, lanzando su nueva publicación discográfica, sino que también va a estar, van a haber DJs y va a estar Radio Bembé, ¿cierto? Sí, señor, Radio Bembé va a estar y van a estar otras muchas tantas. Usted llegue tranquila a la hora que quiera llegar, a la hora que pueda llegar y se puede ir a la hora que usted desee. No hay ningún problema, eso no es que usted llegó y aquí la encerramos hasta las 5 de la mañana, no. Usted llega, disfruta, baila, disfruta de Radio Bembé, de Mar Caribe, de Parra DJ, de Valcandela, toda la rumba salvaje que vamos a tener en Selva Caliente. Tranquila, doña Dulcelina, allá nos vemos esta noche. Tengo también, a ver, Javier, el mismo, golazo de Donato. Ton ayudas para las víctimas del terremoto, ya lo habíamos leído, domingo 16 de agosto mañana, creo que Néstor escribió por acá en algún lado, pero es que no es que me coge la hora, ya busco la hora. Mientras tanto, por acá me habla don Hernán, buenos días señores, señor director, con todo, hoy no se les perdona la ausencia, pero no es que ellos hacen lo que quieren, don o sea, parece que sí tengo apoyo, efectivamente. Luis Carlos, ay, aquí tengo otra invitación, ayúdenme. Saludo a Luis Carlos Velázquez por acá, hacerles una gran invitación por una buena causa. Nuestros hermanos del Chocó, será en La Pascasia, gracias y bendiciones para todos, el aporte voluntario para los hermanos del Chocó. Gracias, mis amigos, ya les pongo aquí en pantalla y leemos también lo que nos diga el flyer que nos envía don Luis Carlos. Entonces, seguimos de invitaciones a nuestros oyentes. A ver, permítanme, oprimo este botón y dice, que este no era el que había que oprimir, era este. Virgen Santísima, quitar este. Ahora sí, baile por Chocó. Peter Beat y los Reyes de la Chirimía, Canto Arena, Son Solidario, DJ Caos Carolina. El Son Solidario es salsa y son entre amigos. El aporte es voluntario para ayudar a las familias chocoanas afectadas por las recientes emergencias. Esto va a ser con entrada libre en la ciudad de Medellín, calle 47, número 4388, La Candelaria, La Pascasia. Bien. Baile por Chocó, allá, bueno, esta vez no alcanzamos a llegar, pero están todos absoluta, cordial y completamente invitados. Acompáñennos. Ay, Dios mío. Por eso es que es suplente, por esos comentarios que hace. Saludos, don John Girado. ¿Ya escuchaba a Carlos Julio? No, Carlos Julio.
2: Estimados amigos, con dolor de patria, con dolor del alma, de estar tan lejos de mi amada Colombia y viendo los últimos acontecimientos después del terremoto, solo deseo para mis amigos y mis compañeros, mis compatriotas, que logremos superar este tema tan álgido. Muchas gracias, amigos.
0: Carlos Julio está en Lima, imagínense, duele, cuando uno está lejos de casa se siente más fuerte, pues imagínense uno la preocupación de cómo están sus cercanos. Bien, nos queda Ivonne Triviño por saludar, que nos escribió en el Facebook. Muy buenas tardes a todos. Saludos, feliz sábado salsero. ¿Queda algo más o nos vamos con música?
3: Vamos. Si hay más saludos.
0: A ver, lo escucho mientras don Milton León me confirma si es tan gentil lo que viene. Su siguiente batazo de Titu. Ah, no, mentiras, batea es Javier. Quieto. A ver, lo escucho, Javier.
3: Bueno, entonces nos están reportando sintonía los que estuvieron anoche en el evento de Una Salsa por Chocó, y nos está saludando el maestro Alejandro Rincón, también los DJs La Guancona, La Nena Magdalena, Lorena Contento, que es cantante de La Pambelé, pero anoche hizo de DJ invitada, también Amparo Arrebato, también Clave y Beat. Y creo que por ahí están esos saludos de los que estuvieron anoche en la rumba y dicen que fue todo un éxito allá en el callejón. También un saludo para don Rubén Darío Cañaveral Henao, más conocido como Bembe Cuyabro, que presenta un programa desde la ciudad de Armenia que se llama Lo Nuevo en la Salsa. Él también está por ahí a través de La Esquina del Movimiento. Me imagino que tiene relación ahí con don John Girado, que también hace su programa de Salsa Sin Fronteras a través de La Esquina del Movimiento. Bueno, esos son los saludos que tengo por acá.
0: No sé, ¿listo? Milton. Sonido 70, señor Egas.
3: Los saluditos de la guía de la salsa ya los leímos, perdón.
0: Sí, señor.
3: Bueno, entonces... Sí, señor. Estoy desconcentrado, perdón.
0: Pero bastante, no, pero vamos. Tranquilo. A ver, bueno, por eso es que va a perder la titularidad.
3: Sonido 70. Bueno, sonido 70. Ya conocemos mucho esta agrupación colombiana del Eje Cafetero, de Armenia específicamente. Y cuando hablamos de la música del Eje Cafetero, siempre hablamos de Ruzbel Hernando Coco Ramírez, Ruzbel Hernando Ramírez, más conocido como Coco, que ha estado en la conformación de los grupos salseros, específicamente de Armenia y del Eje Cafetero. Y recordemos la Combinación Latina, una de esas orquestas, La Potente también, y por supuesto Sonido 70, que ha sido como un ícono de la salsa cafetera de Colombia. Hace algunos años, esta agrupación Sonido 70, más específicamente entre el 2023 y 2024, ellos publicaron un trabajo musical completo llamado Sonido 70 y su ritmo candente. Y dentro de los temas que componía este trabajo musical, pues estaba uno que se llamaba Café, Café, Café, Café, que compuesto por Ruzbel Hernando Ramírez, más conocido como Coco. Quiero que escuchemos este tema a propósito del eje cafetero. Y bueno, también hay una particularidad dentro de este tema, y es que vamos a escuchar la voz de Omar Antonio, un líder salsero de toda la comunidad colombiana salsera. Entonces, escuchemos Café Café de la agrupación Sonido 70.

0: Entonces, acabamos de escuchar ya en esta, en la parte alta de la novena, empezamos a batear. De, ahora no va a decir el otro que a meter cabezazos para dentro del área, no. Empezamos a batear de manera diferente. Entonces vamos con uno al bate cada uno. Dentro de uno al bate cada uno vino después. Rápidamente recuérdeme primero este, que nos lo preguntaron. Así rápidamente. El de Sonido 70, joven.
1: Rápidamente, Sonido 70. El tema Café Café, de un trabajo musical llamado Sonido 70 y su ritmo candente. Hay dos trabajos incluidos ahí a propósito de lo que ha pasado en este programa. Hay un tema compuesto por Omar Antonio, incluido en ese disco, en ese trabajo musical, que se llama La Felicidad. Está compuesto por Omar Antonio Barrera. Y hay un tema también, se llama Ganar y Perder, que está cantado por Chamaco Rivera. Gracias. Pero el que escuchamos fue Café Café.
0: Listo. El uno no sabe qué es béisbol y el otro no sabe qué es rápidamente, pero bueno, no importa. ¡Biorritmo!
2: Claro que sí. En segunda instancia, en el set pasado escuchábamos a la orquesta Biorritmo, una orquesta estadounidense y con sello independiente, que se fundó en 1991 en Richmond, Virginia, y ha estado liderada por Marlise Simmons, y digamos en acompañamiento, en ese liderazgo, con el vocalista puertorriqueño Rey Álvarez. Ha sido una orquesta que ha emitido varios trabajos, y además que fusiona muy bien la música, la salsa de los años 70, con el jazz, pero también con otras alternativas musicales como el punk. Entonces hay una versatilidad ahí en esta orquesta Biorritmo, que tiene además en su haber 6 trabajos, y de donde escuchábamos el tema que se llama Picaresca, así se llama el tema, es de el trabajo del año 2014 que se llama Puerta del Sur. Entonces pasó por aquí Biorritmo con su tema Picaresca.
0: Gracias, joven. Entonces, ah, no, espere, que falto yo. Falto yo porque después de el último en batear fue el gran Generoso Jiménez. ¿De dónde salió el Generoso? Qué bueno toca usted. ¿Recuerdan? A ver, hoy estoy...
2: Claro que sí.
0: A ver, lo escucho.
2: Benny Moré, porque Generoso Jiménez hizo parte de la orquesta de Benny Moré.
0: Bien. Usted no sabrá de béisbol, pero alguito de música conoce. En el año 2006 se publicó esta publicación con la gran Afro-Cuban Orchestra del maestro Generoso Jiménez, y se llamaba precisamente la placa así: Generoso, qué bueno toca usted. Yo la traía porque en ese batazo estéreo que tenemos en la primera ronda de Por las Venas del Caribe, quería mandar 2 trompetas diferentes, pero bueno, no quise dejar por fuera al maestro Generoso Jiménez, y nos traje, o les traje más bien, una diversión. Las trompetas se divierten. Año 2006, el maestro Generoso Jiménez fue quien cerró la tanda esta de Por las Venas del Caribe. Y antes de que se acabe el tiempo, y para darle tiempo a mis contertulios de que bateen, déjeme yo escucho un audio que me llegó a última hora.
3: Buenas tardes, mi gente. Un saludo muy especial desde el barrio inglés, Los Gocetas de toda la vida. Estamos en sintonía. Azules Díaz. Top.
0: Azules Díaz. Lo voy a decir al aire, no deberíamos sacar estos temas al aire y todo, pero yo traje la razón, yo traje el mandado. El señor receptor del mensaje no ha ejecutado la acción. Es todo. Espero que me hayan entendido para que después me digan, no. Presente su siguiente batazo, señor Egas. ¿O se va a defender?
1: Bueno.
0: No, déjelo, no, déjelo. Señor. No le demos su posibilidad de defenderse a Milton. A usted, hágale.
1: Bueno, entonces yo me voy para Buenaventura. Resulta que en Buenaventura tenemos, ya sabemos, grandes músicos, grandes orquestas. Vamos a escuchar un grupo que de pronto no es tan famoso en Colombia, pero que desde ya hace varios años está haciendo buenas producciones musicales, y se trata de el grupo Kazama, dirigido por el trompetista Francis Garcés, oriundo de Buenaventura. Y entonces nos traen un tema que creo que hoy está bien chévere poder escucharlo, y es este tema que fue un lanzamiento de el 2019, y se trata de Me Quedo en Buenaventura. Escuchemos.

0: Perfecto, jóvenes. Ahora sí, de verdad que el tiempo es reducido. Hasta luego, señor Egas. Pérez, señor Egas. Ahora sí, señor Egas.
1: Hasta el próximo sábado sensacional. Ya saben que la cita es infaltable. Chao, chao.
0: Chao, señor León.
2: Me despido indicando que lo que acabamos de escuchar es la malanga de Eddie Palmieri recordando su partida el 6 de agosto del año pasado. Entonces, con esto me despido y nos vemos dentro de 8 días aquí en Por las Venas del Caribe.
0: Sí, gracias. Por cierto, nos dijeron que porque habíamos pasado por alto el aniversario de la partida de don Eddie Palmieri, pues fue de manera involuntaria y pues bueno, pues muchas otras situaciones. Entonces, ahí estamos. Listo, entonces ahora sí nos vamos. Les agradecemos el que nos hubiesen acompañado y los esperamos el próximo sábado en Por las Venas del Caribe. Será hasta entonces, pendientes. Espero un tico, yo miro que no se me vaya. Atarateño, nuestro himno, dijo Romelia Garcés 367. Chao, doña Romelia y todos los oyentes de Por las Venas del Caribe. Hasta la próxima.

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Sean bienvenidos a Caminando por las Sendas de la Música Afrocubana en Radio UNAL, emisoras de la Unidad de Medios de Comunicación de la Universidad Nacional de Colombia.

Hay discos que pertenecen profundamente al momento en el que fueron realizados y que con el paso del tiempo adquieren una dimensión diferente. Son trabajos que no permanecen detenidos en una época, porque continúan dándonos puntos de vista y abriendo nuevos caminos. Cuba Linda, de Alfredo Rodríguez, es uno de ellos. Grabado en Cuba en 1996, este trabajo reúne músicos de distintas generaciones, maestros de gran influencia en la música cubana, memorias, experiencias y recorridos que confluyen en un mismo proyecto. Su importancia está también en la manera en que Alfredo Rodríguez consiguió poner en relación diferentes momentos y geografías de una tradición musical que continúa transformándose. En el año de 2013, la investigadora Alexandra Vázquez dedicó el primer capítulo de su libro Listening in Detail, Performance and Cuban Music, precisamente a este trabajo, Cuba Linda. Allí propone escucharlo como una cartografía acústica alternativa de la música cubana. Un álbum cuyos detalles permiten recorrer relaciones entre tiempos, lugares, músicos y tradiciones que van mucho más allá de una clasificación musical. Y quizás esa manera de escuchar tenga mucho que ver con lo que, encaminando por las sendas de la música afrocubana, hemos llamado tradición de vanguardia. Una tradición permanece viva cuando puede ser reinterpretada, transformada y llevada hacia nuevos territorios sin perder la estructura de aquello que lo constituye, sin perder su esencia. Cuba Linda es una expresión particularmente significativa de esa relación. Pero hoy vamos a acercarnos a este trabajo desde un lugar muy especial. En 2003, durante una visita de Alfredo Rodríguez a Bogotá para participar en el Festival de Jazz del Teatro Libre, Mireya Solano y yo tuvimos la oportunidad de conversar con él en el entorno de aquel maravilloso concierto en el que presentó a Alfredo Rodríguez y los Acerecó. La conversación continuó en 2004, cuando volvimos a encontrarnos con Alfredo y con Mai Charpan, su esposa y manager, y durante varios días hablamos sobre su vida artística, sus experiencias, sus músicos, sus maestros y los caminos que había recorrido. Alfredo fallecería al año siguiente, en el 2005. De aquellas conversaciones, he seleccionado algunos aparte relacionados con Cuba Linda. Hoy podemos volver a escuchar a Alfredo Rodríguez hablando de su propia música y de aquel momento de su vida, en una conversación registrada en el año de 2004. Y será la propia voz la que nos irá abriendo los caminos de este trabajo. Este trabajo comienza con un homenaje, pero para Alfredo, ese homenaje a Peruchín no era solamente el nombre de una historia del piano cubano. Era una presencia que pertenecía a su memoria musical, a una tradición de maestros y pianistas cuya influencia atravesó generaciones y que en manos de quienes vinieron después continuó adquiriendo nuevas formas. En Cuba Linda, ese encuentro entre memoria y creación aparece desde el comienzo. Escuchemos a Alfredo Rodríguez hablando de Cuba Linda y de esta primera pieza, Tumbao a Peruchín. Sean bienvenidos a Caminando.

Bueno, Cuba Linda, fue un proyecto que se hizo a raíz de una grabación que yo hice con el trompetista cubano Jesús Alemañi, el álbum Cubanismo. Entonces la casa de disco me propuso hacer un álbum. Yo no tenía ninguna idea de lo que iba a hacer, pues eran momentos un poco difíciles para mí por motivos personales, y en verdad tengo que agradecer a mi esposa, que fue la que me embulló y me dio ánimo para que quisiera ese proyecto. Pero en realidad fue un proyecto que, digamos, podemos calificarlo de muy espontáneo, porque en realidad yo hice una especie de, me aparecí en La Habana con una especie de demo, de maqueta, y con un solo número. Un número que yo había dedicado al gran pianista cubano de la región de Oriente, de Vanes, Pedro Justiz Peruchín, conocido por el apodo de Peruchín, que siempre fue una inspiración para mí desde que yo era joven, unos 16, 17 años. Lo veía tocar en un programa famoso de todos los domingos que se llamaba Fiesta en el Aire, patrocinado por la Coca-Cola. Y al acabarse la actuación, era una hora por grupo, no por orquesta. Eso duraba de las 12 del día hasta las 6 de la tarde. Ya cuando terminaba la Riverside, que tenía el programa a la 1 de la tarde, yo salía del estudio a encontrarme con mi gran ídolo y tomarnos unos traguitos. A él le gustaba mucho el ron, Matusalén, y entonces ahí yo le iba haciendo preguntas sobre la música, sobre lo que yo debía hacer para mejorarme en mis estudios. Yo que era un hombre que muy ocupado, le llamaban el Marqués de Marfil, y era uno de los personajes más solicitados en la escena musical, puesto que era un pianista fabuloso, saxofonista y gran arreglista, que le hizo muchos arreglos, entre otros al gran Benny Moré, a Matamoros, a Duarte, a mucha gente de la época. Era muy solicitado. Entonces yo me llevé su influencia después que me fui de mi país, siempre en el corazón, en el alma, y más o menos tenía en mi memoria casi todas las estrategias pianísticas o su estilo de hacer los solos. Y concebí un número utilizando todos esos gadgets, todas esas formas de frasear y de expresar la música, sus solos de piano sobre todo, y así llegué. Era lo único que tenía preparado, y entonces con los demás músicos que me acompañaron, grandes músicos como Tata Winnie, Mario Aspirina en los tambores, Amado de Deu, el bajista Carlos de Puertos Hijo, un joven muy talentoso que triunfa en este momento en California, radicado en California, y hijo del gran bajista Carlos del Puerto del grupo Irakere. También estaban dos violinistas de gran altura y de gran prestigio, como Dagoberto González y su hijo Lazarito González, que me ayudaron en la concepción y en los arreglos
de varios números en el álbum, porque todo se la mayoría de los números se consiguieron en el estudio. Por eso digo que fue una cosa espontánea, ¿no? Entre todos esos músicos y mi persona.

0: Estamos caminando por las sendas de la música afrocubana en Radio UNAL y hoy escuchando al maestro Alfredo Rodríguez hablando del trabajo Cuba Linda, una pieza que terminó dándole nombre a todo el trabajo discográfico. Pero la historia comienza mucho antes de esta grabación. Como sucede con tantas músicas que atraviesan el tiempo, una canción puede cambiar de lugar, de intérprete y de contexto. Sin embargo, conservar algo de aquello que la hizo permanecer en la memoria. Cuba Linda llega así hasta Alfredo Rodríguez y en sus manos vuelve a encontrar un nuevo territorio de interpretación. Escuchemos su historia.
1: Yo también en ese momento, pues, durante el viaje tuve la idea de, como no tenía nada estructurado ni preparado, pues, hacerle un homenaje a un gran amigo mío, percusionista, que se llamaba Virgilio Martí, con el cual compartí mucho humanamente y musicalmente en Nueva York. Él era un gran bailarín y un gran percusionista de folclore yoruba. Y él había compuesto un número que se llamaba Cuba Linda, que se grabó con el grupo experimental nuevayorquino, con una serie de músicos distinguidísimos de primera clase en la época, en Nueva York, como Chocolate Armentero en la trompeta, Milton Cardona, Andy González, si mal no recuerdo, americanos, puertorriqueños, de primera clase. Y tuvo mucho éxito, fueron dos volúmenes. Y desde esa época no había oído yo más nada sobre Cuba Linda, si se había grabado o no. De todas maneras, eso fue un homenaje que yo quise hacerle a un gran amigo. Y entonces grabé Cuba Linda, pero se hizo espontáneamente, es decir, no había ninguna preparación previa de arreglo.

arreglos ni nada. Estaba el trompeta Jesús Alemani, que había, con quien yo había colaborado en su álbum Cubanismo, y entonces, bueno, él tocó conmigo también en este álbum de Cuba Linda, ¿no? Y así fue como se hizo el tema principal que dio origen al nombre del álbum, Cuba Linda.

0: Hay canciones que uno vuelve a encontrar muchos años después, como si hubieran estado esperando el momento preciso para volver a ser reinterpretadas. Cuando vuelva a tu lado, pertenece a esa clase de canciones que atraviesan distintas épocas y encuentran en cada interpretación una posibilidad diferente de permanecer. En Cuba Linda, Alfredo Rodríguez vuelve sobre ella y la incorpora a ese mapa de músicas y memorias que atraviesa todo el trabajo. Escuchemos cómo llegó hasta él.
1: También se hizo en tiempo de cha-cha-cha, Cuando vuelvo a tu lado, de la compositora mexicana María Griver, que ya había tenido mucho éxito en los Estados Unidos, y grabado por la gran cantante americana Diana Washington, en un estilo de disco music. Y tuvo un gran éxito en los Estados Unidos, internacionalmente, más otras grandes, otros grandes músicos que grabaron ese tema, ¿no? Originalmente es un bolero, pero yo lo hice en estilo cha-cha-cha. Fue un arreglo de Dagoberto, número instrumental.

0: Seguimos caminando por las sendas de la música afrocubana en Radio UNAL. Nuestra línea de WhatsApp, donde se pueden comunicar con nosotros a través de mensaje de texto, es el 322-963-8115. Si se encuentra fuera de Colombia, anteponga el 57. Y ahora entramos en un territorio particular de Cuba Linda. Canto de Palo y Tumba mi Tumba aparecen unidas por la memoria de Alfredo, por las historias que las atraviesan y por la manera en que música, voz y percusión pueden establecer un diálogo con algo que viene de muy lejos. En este fragmento de aquella conversación con Alfredo, él nos habla de las dos piezas y de las historias que están detrás de ellas. Escuchemos.
1: El canto de Palo y A Tumba mi Tumba, yo se lo debo a mi esposa porque fue la que me explicó y me dio el material didáctico de esos estilos que tienen un origen en la, si se quiere, en una forma de un origen histórico, de sentido que en el siglo XIX, por allá después de la revolución en Haití, de Toussaint Louverture, todos esos colonos franceses se instalaron en la provincia oriental de Cuba y con sus esclavos, y eso dio lugar a que, bueno, surgiera ese género, la tumba francesa. Y con los tambores de la tumba francesa y los cantos que eran en patuá, cosas que yo ignoraba, yo soy nacido en la capital. Así que esa música yo no la conocía. La conocí en ese momento a través de mi esposa. Eso es decir, lo que le llaman el yuá y el masón. Los tambores se llaman, los tambores de la tumba francesa se llaman catá. El catá, y los tambores son un tronco de árbol cortado. Sí. Bueno, todos son hechos con un tronco de árboles.
2: No todos, la tambora no.
1: La tambora
2: el
1: no.
2: El catá principalmente.
1: El catá principalmente, exactamente.
2: Bueno, hay gente también, creo la de Guantánamo, que al lugar que sea un tronco de árbol lo hace con una cosa de bambú. Pero al origen es un tronco de árbol.
1: Sí, originalmente es un tronco de árbol. Bueno, yo... con esos datos y esas informaciones grabé el canto de Palo y Tumba mi Tumba.

0: Y esta vez el camino nos lleva hacia una historia de amistad, creación y memoria. Mercedita era una pintora colombiana, amiga de Alfredo y de Mike Charpan. Esta pieza está dedicada a su memoria y nació a partir de un proceso de creación en el que Mickey aportó ideas a Alfredo para darle forma a la música. Así, Merceditas, ya me voy, nace de una memoria compartida y de un diálogo creativo entre ambos. Es una pieza que convierte la amistad y el recuerdo en música. Escuchemos a Alfredo contar esa historia.
1: Mercedita, ya me voy. Se hizo una introducción con los violines, piano, y después eso generó una especie de son montuno bien funky. Ese número fue dedicado a una gran amiga nuestra, pintora excelente, que desafortunadamente murió joven, a los 40 años, era muy amiga nuestra, y ahí traté de expresar musicalmente nuestro cariño por esa joven pintora, y se creyó que era un homenaje a la gran Mercedita Valdés, cantante de ritmos folclóricos, religiosos, ¿no? Yoruba, muy conocida, fue una de las grandes, de las más grandes cantantes de ese género. Y no, esta es una Mercedita, digamos, una Mercedita nuestra. Ese fue el origen del, grosso modo, de Mercedita, ya me voy.

0: Hay piezas musicales que parecen haber estado siempre con nosotros. Pero cada músico que vuelve sobre ellas encuentra algo diferente. Porque regresar a una música que pertenece a la memoria también significa enfrentarse a ella desde otro tiempo, desde otra experiencia y desde otra manera de escuchar. Drume Negrita forma parte de esa memoria. Y Alfredo Rodríguez vuelve sobre ella desde su propia sensibilidad y desde el universo sonoro de Cuba Linda.
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2: Después hice un número que es un número afroide, Drume Negrita, muy conocido internacionalmente del compositor Eliseo Grené. Y cantado por Goyo, un gran percusionista cubano de fama internacional, y que fue también una cosa espontánea, ¿no? No fue estructurado ni ensayado ni nada de eso. Bueno, vamos a hacer este número. Y así que me parece que ese es una de las si se quiere humildemente, de las virtudes que tiene ese álbum, que fue hecho con mucha alma y con mucho corazón por parte de todo el personal.

0: Al final, cuando parece que todo estaba dicho, aparece esta pieza. Un torrente de percusión, de sonidos de corneta china, de un piano extraordinario, con toda la tradición de las agrupaciones de carnaval del oriente de Cuba. Es un final que amplía la manera inesperada un territorio sonoro de Cuba, donde nos devuelve una vez más a ese mapa cultural que atraviesa todo este trabajo. Cuba linda. Escuchemos a Alfredo Rodríguez hablar de esta pieza.
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2: Y por último, el último número para Francia Flores y para Cuba también. Eso se hizo con la sensacional conga de Los Hoyos, que por primera vez en la historia con piano, porque esa conga que data del siglo XIX, inclusive se dice que Maceo no estoy seguro, pero bueno, se dice que el gran general Antonio Maceo era miembro de, si se quiere, incondicional de ese grupo, igual que perteneció a la tumba francesa y a una serie de instituciones de la época. Eso, inclusive, es el productor de la empresa disquera El Rico Disco, el señor Joe Boy, estaba renuente a que yo grabara con piano, porque él pensó que yo no lo podía hacer. Yo pensé que yo no lo podía hacer, y mi esposa dijo: dale, que tú lo vas a hacer. Y así se hizo. Y yo le digo con toda sinceridad que yo no sé realmente de... Yo pienso que no era yo el que estaba tocando, sino un espíritu que me guiaba. Porque cuando yo le dije: ¿cómo voy a hacer con todos esos tambores y bocú y la llanta y la corneta china? Toda esa gente se metieron en el estudio. Eso es una cosa que nunca se había hecho, porque toda esa gente desfilan durante el carnaval. Es otro, un género diferente, completamente diferente a los géneros habaneros de que se tocan en La Habana, cha-cha-cha, son, guaguancó, rumba. Era una cosa que yo no creía que yo lo podía hacer. Entonces, el que cantó ese número era un miembro de la comparsa de Los Hoyos, que nunca en su vida había cantado con un piano, el señor Nené. Ahora no me acuerdo su nombre, el señor Garvey, sí. Y fue una cosa tan emocionante, porque él empezó a cantar y se emocionó tanto que, bueno, tenía lágrimas en los ojos. Y yo lo seguí como pude, porque fue una cosa ad libitum. Él empieza cantando y yo lo sigo en el piano hasta que entran esos tambores, que yo dije: bueno, esto, ¿cómo voy a hacer incorporarme yo aquí con esa clase de tambores ahí dando palos por la derecha y izquierda? Y así se hizo, que fue el número que me parece que fue el más inverosímil, porque yo mismo no tenía confianza en lo que yo pensé que yo no lo podía hacer en realidad. Y de pronto, cuando ese hombre empezó a cantar, yo me transformé y empecé a seguirlo ahí, que era como si alguien me estuviera dirigiendo. Otro pianista invisible estuviera detrás de mí, y así se hizo el número, que también causó una, quiero añadir, que causó una disensión muy grande entre la producción, el señor productor, y yo, y claro está, mi esposa,

De fondo tenemos a Gladys Knight and the Pips con On and On de 1974, composición de Curtis Mayfield. La orquesta Polirritmo de Cotonou surgió en 1968 en Cotonou, República de Dahomey, bajo el liderazgo del cantante y guitarrista Clement Prince Melome. Su sonido fusionó los ritmos rituales del vudú fon con el high life nigeriano, el afrobeat, el jazz afrocubano y las influencias del funk estadounidense. Según explicó el propio Melome, los tambores, campanas y cuernos propios de las ceremonias vudú se combinaron con guitarras y órganos eléctricos para modernizar estos ritmos. El álbum Le Sato, de 1974, tomó su nombre del Sato, ritmo tradicional que acompaña ceremonias vudú dedicadas a evocar a los espíritus de los difuntos. Concluiremos este episodio con la canción del Le Sato de 1974, Min Ewa Wenondou, composición de Prince Melome Clement. Pueden repasar todos los capítulos de este espacio desde la página en la internet www.radio.unal.edu.co en programas musicales y radio afro antillana. Entonces, nos escucharemos la próxima semana con nuevos encuentros entre África y el Caribe, aquí en la Radio Afro Antillana, por Radio UNAL. En la investigación, narración, montaje y dirección, Alexander H. Albarracín. Y en la producción técnica, el equipo de productores de Radio UNAL. Muy buenas.

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Danzones, danzones, son montuno, guajiras, mambos, bomba y plena, son un timba, géneros de la música afroantillana que han contribuido a través de todas las épocas al surgimiento del movimiento de la salsa. Estos nos acompañarán en nuestro programa Oye Cómo Suena.

Escuchamos a la orquesta Harlow y Néstor Sánchez interpretando con la mayor elegancia. La Spanish Harlem nos interpretó Yo vine pa' echar candela, el arte salsero con La riqueza y la pobreza, y Ray Rodríguez con Mi timbal.

Escuchamos la Big Band de Michael Masmelin interpretando Sofrito, Johnny Colón con Guajira y Tambor. Junior González nos interpretó No hay amor. Víctor Rosario con La Loma del Tamarindo. Ricardo Lembo con Cosongo Bugalú. Y a Néstor Sánchez en la interpretación de Guarachando Contento. Este programa lo despedimos escuchando a Alain Pérez y los Muñequitos de Matanza interpretando Palo Quimbombó.

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0: Muchas gracias, familia.
1: ¡A la Pérez!
2: Amigos de Radio UNAL, más orquestas, artistas y géneros musicales dentro de una semana en su programa Oye Cómo Suena. Nos acompañaron en la conducción técnica Néstor López Martínez, en la locución y realización del programa Edgar Arroyo Castro.

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1: El organista y compositor inglés Thomas Wilkes nació el 25 de octubre de 1576 en Elsted, Sussex, al sur de Inglaterra, y murió el 30 de noviembre de 1623 en Londres. No se sabe con certeza nada de su juventud, solo que fue corista en el Winchester College entre 1583 y 1584 y organista allí entre 1598 y 1601. A finales de 1601 fue nombrado organista de la Catedral de Chichester. Se licenció en música por la Universidad de Oxford en 1602 y contrajo matrimonio al año siguiente. En su último volumen de madrigales, publicado en 1608, reivindicó el título de Caballero de la Capilla Real. A partir de 1609 fue reprendido con frecuencia en Chichester por diversos motivos, entre ellos lenguaje soez y embriaguez. Se conservan cerca de 100 de sus madrigales, de los cuales su mejor obra se encuentra en dos libros de 5 y 6 partes, respectivamente, que aparecieron en 1600. Thomas Wilkes también escribió música para virginal, viola y órgano. Sus composiciones sacras están en gran parte inéditas. De los 10 servicios anglicanos de Wilkes, ninguno se conserva completo. 3 de los que han sido reconstruidos combinan la escritura solista del himno en verso inglés con el estilo antifonal masivo de la escuela veneciana.

A continuación, el coro y la décima estrofa del Himno Nacional de Colombia. Interpreta Luz Marina Posada.

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Hola, bienvenidas y bienvenidos a Poder Latino, Rock en Español. Estamos transmitiendo desde Radio Unal 98.5 FM en Bogotá, 100.4 FM en Medellín y radio.unal.edu.co.

0: Nuestras redes sociales en Facebook estamos como Poder Latino, un perfil, o Poder Latino Radio, un grupo. 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
1: Vamos, disfruta el presente ya. Nada en esta vida es para siempre, hermano. Escucha la voz de esta gente que dice.
0: Hoy en Poder Latino, el clásico, recordaremos el álbum War Cry, homónimo a la banda española. En las bandas nacionales traemos a The Glorian con Todo se derrumba. En las bandas internacionales, Tete Novoa nos trae Historias que cantar. Las efemérides, Bunbury cumpleaños con su álbum Hellville Deluxe. Bienvenidas y bienvenidos. En Poder Latino,
2: el clásico.

0: Warcry, una referencia clave del heavy metal y el power metal en español, fundada en Asturias en 2001 por el gran Víctor García y el señor Alberto Ardínez. Tras salir de Avalanche, la banda creó rápidamente una identidad propia basada en composiciones épicas, estribillos memorables y letras de contenido filosófico, personal e histórico. Combinan la velocidad del power metal europeo, el peso melódico del heavy metal clásico y algo de hard rock. Sus composiciones se distinguen por líricas profundas. Víctor García aborda superación, amor, traición, injusticia, libertad y episodios históricos, como Alejandro, recordando a Alejandro Magno o la vieja guardia. También la voz característica y para mí una de las mejores voces en la historia del rock, esa voz potente, emotiva de Víctor García, se convirtió en el sello del grupo, y arreglos en evolución, los teclados y pasajes sinfónicos progresivos enriquecen su propuesta tras los primeros discos más directos. En 2007, tras varios cambios, la banda consolida una formación estable con Pablo García, Roberto García, Rafael Yugueros y Santi Novoa, junto por supuesto al gran Víctor García. Warcry alcanzó gran convocatoria en España y Latinoamérica, encabezando festivales como Leyendas del Rock y llenó recintos en México, Colombia, Chile y Argentina. Discos en vivo como Directo a la Luz reflejan su conexión con el público. Esta banda es esencial para entender el metal en español del siglo XXI. Una agrupación constante, fiel a su esencia y dueña de himnos que apelan a la fortaleza interior. El álbum homónimo Warcry que traemos hoy fue lanzado en 2002 y es la base de una de las bandas más influyentes del power metal. Nacido como proyecto personal de Víctor García y Alberto Ardínez mientras seguían en Avalanche, es decir que este disco se hizo en simultáneo cuando ellos seguían con el proyecto de Avalanche, del cual hablamos hace muy poco. El debut capturó la energía, urgencia y determinación de dos músicos listos para redefinir su carrera. Tras componer temas que no encajaban con el rumbo de su anterior agrupación, la asturiana Avalanche, Víctor García lo grabó de forma independiente junto a Ardínez y guitarristas invitados como Pablo García y Fernando Mon. Al salir de Avalanche expulsados a comienzos de 2002, el proyecto paralelo se convirtió en una nueva banda, afortunadamente, siempre lo digo, para nosotros. Este trabajo discográfico destaca por un power metal clásico, veloz, melódico y directo. Aunque su producción independiente en los estudios, en unos estudios de Asturias, muestra limitaciones, esa aspereza refuerza su carácter crudo y auténtico. Las guitarras con riffs potentes y solos veloces sostenidas por una base rítmica contundente y el doble bombo de Alberto Ardínez. Víctor García aporta una voz salvaje, letras sobre temas sociales, mitología, perseverancia y superación. El debut de Warcry es imprescindible dentro del metal en español. Pese a sus limitaciones de producción, transmite convicción, reúne himnos perdurables y abre el camino para la consolidación del grupo con su siguiente álbum, El Sello de los Tiempos, que lo traeremos en próximas emisiones. Escuchamos entonces Quiero, Nadie, Pueblo Maldito y Señor.
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0: The Glorian, una de las propuestas frescas del rock alternativo aquí en nuestro país. Su sonido fusiona la melancolía del bedroom pop con la nostalgia del indie bogotano, creando una experiencia musical íntima, colorida y contemporánea. Ya han venido dos veces a presentarnos su música. Las integrantes: Andrea The Glorian en la voz, Jordan Villamil en los teclados, Jürgen Alonso en la batería, Martín Sepúlveda en el bajo y Pedro Celi en la guitarra. La banda ha participado en espacios como el Circuito San Felipe, el Encuentro de Agentes de la Industria Musical de La Sabana, el Festival Loud Stereo y Cantautoras por la Paz, además de circular por la escena bogotana. Su música es un contraste entre lo tradicional y lo contemporáneo. Letras que abordan la adultez, la introspección y un universo místico, reflejados también en su estética visual y sonora, que es bien fuerte. El debut de The Glorian propone una mirada intensa y visceral sobre la angustia adulta y la búsqueda de honestidad en una escena saturada de fórmulas. Traemos algunas canciones del álbum Todo se derrumba, que ofrece un retrato íntimo de la fragilidad humana y la búsqueda de sentido incluso cuando todo parece desmoronarse. El álbum se sumerge en la crisis personal y el fracaso como experiencias fundamentales de la vida contemporánea. A lo largo de sus 10 canciones, la producción discográfica construye un universo sonoro marcado por el caos y la melancolía, donde cada tema retrata distintos momentos de vulnerabilidad y búsqueda interior, esto con una excelente voz que precisamente yo creo que evoca un poco estos temas. Vamos a escuchar Las pequeñas cosas, Todos estamos tristes, No me digas que estás bien, Peter Pan.
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0: Teta Novoa nos visitó hace un tiempo aquí en los estudios para presentarnos un álbum en solitario, recordémoslo. Nació en Madrid el 21 de junio de 1980, es diplomado en fisioterapia y menor de cuatro hermanos. Inició su camino musical formando una banda en sus primeros años de contacto con la música. Pero el salto llega en 2007, cuando se convierte en cantante de la mítica banda de heavy metal Saratoga. Ha realizado numerosas giras internacionales por Latinoamérica, presentándose en festivales y salas ante miles de personas. Entre 2020 y 2023 fue reconocido como mejor vocalista de rock en España por la revista La Heavy, publicación que también lo llevó a portada nacional en marzo de 2023. Amante del deporte, de los animales, ha impulsado campañas de concienciación como Rock and Dogs y El Metal Nunca Muere, enfocada en el reciclaje de latas. También ha participado en programas de televisión como Vidas Anónimas y Espacios allá en su país. Actualmente, Tete acumula millones de reproducciones en plataformas digitales y canales de YouTube. Compagina su carrera solista con Saratoga, el bloque del rock de macro espectáculo Wah Show Infema Madrid, y colaboraciones con Mago de Oz, banda con la que trabajó como cantante principal durante el verano de 2022. Aquí estaba haciendo un reemplazo. Escuchemos entonces de este álbum que nos trajo esta vez Tete, que incluso vino como solista, no vino con sus proyectos principales. Pues vamos a traer El Circo de la Vida, Fuego Cruzado, Seremos Tú y Yo, terminaremos con Techos de Cristal. Recordemos que esto hace parte de este álbum Historias que Cantar.
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Hoy celebramos el cumpleaños del señor Enrique Bunbury, nacido en Zaragoza en 1967, en agosto. Es una de las figuras más prolíficas y carismáticas del rock en español. También un poco camaleones. Enrique Bunbury ha hecho bastantes cambios y ha vuelto y se ha renovado, pero vuelve a sus inicios. Recordémoslo que con Héroes del Silencio, que estuvo desde 1984 hasta 1996, con esa voz de barítono, su presencia escénica y sus letras oscuras y poéticas lo convierten en un ícono generacional. La banda llevó el rock en español a grandes escenarios de Europa y América Latina con discos como Senderos de Traición y El Espíritu del Vino, clásicos clásicos del rock en español. Tras la disolución de Héroes, Bunbury reinventa su carrera y evita repetir fórmulas. Comenzó con la experimentación electrónica del Radical Sonora del 97 y consolidó su madurez creativa con Pequeño de 1999 y Flamingos de 2002, donde fusiona rock, cabaret, tango, ranchera, bolero, folclore latinoamericano. A lo largo de más de 3 décadas, su estética un poco gitana, su capacidad para mutar entre géneros y su extensa discografía lo consolidan como uno de los letristas e intérpretes más influyentes y singulares del panorama hispanohablante. Hoy traemos el Hellville Deluxe del 2008, que marca un punto de inflexión en su carrera tras la interrupción de la gira de El Viaje a Ninguna Parte de 2004 y el paréntesis creativo de El Tiempo de las Cerezas de 2006, junto a Nacho Vegas. El álbum significó su regreso contundente al rock and roll de guitarras y el comienzo de una etapa estética y musical. Yo creo que es un poco rockabilly este álbum. El título del disco proviene del estudio personal que Bunbury instaló en el puerto de Santa María, Cádiz. Para este proyecto disolvió El Huracán Ambulante, la banda que lo acompañaba desde pequeño, el álbum de 1999, y formó una agrupación de sonido más directo y rockero con Álvaro Sweet, Jordi Mena, Robert Castellanos, Jorge Revenaque y Ramón García. La producción estuvo a cargo del gran Phil Manzanera, ex guitarrista de Roxy Music, quien ya había trabajado con Bunbury en Senderos de Traición y Radical Sonora. Su aporte se percibe en un sonido más orgánico, directo, con menos arreglos orquestales o folclóricos que en trabajos anteriores. En lo lírico, aquí Enrique Bunbury explora la culpa, la redención, el aislamiento, la crítica a la industria cultural y el escepticismo social, combinando metáforas ácidas con un lenguaje más directo y maduro. El lanzamiento fue un éxito total a nivel comercial, alcanzó el número 1 en ventas en España y México, obtuvo certificaciones de oro y platino y la gira Hellville The Tour devolvió a Bunbury a escenarios de gran formato. Aunque generó debate por el uso de versos intercalados de otros poetas, recursos de collage lírico frecuente en su obra, el tiempo consolidó al Hellville Deluxe como el disco que revitalizó la identidad rockera de Bunbury y tendió un puente hacia otras obras posteriores como Las Consecuencias del 2010 y Palo Santo 2013. Incluso se hizo un libro, yo no me acuerdo cómo se llamaba, El Método Bunbury, creo, que lo criticaban un poco porque utilizaba muchas cosas de otros autores. Aquí tenemos una pregunta recurrente a nuestros artistas diciéndoles que quién habla atrás de ellos. Esto quizá fue lo que pasó. Creo yo que el hecho de tener ciertas influencias no demerita al artista o al compositor. No he leído el libro, tendría que leerlo, aunque no sé qué tan pertinente sea, pero creo que Bunbury, hoy celebrando su cumpleaños, pues es uno de los mejores del rock en español. Escuchemos entonces El Hombre Delgado Que No Flaqueará Jamás, Porque Las Cosas Cambian, Bujías para el Dolor, Irremediablemente Cotidiano.